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1: 8:02.
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8:24 minutos. 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

0: Harvard. No, no. Si ya supiera.
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por seguir ahí con nosotros. Esta canción es mágica, como una llave abre corazones. Espero que lo siga viendo mucho, mucho.

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¡Aplauso fuerte a Pedro Capó! ¡Te quiero!

0: Él es Pedro Capó. Un aplauso.
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0: 2:01. 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

2, 15 minutos. 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
0: 2:59 minutos.

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0: 3, 11 minutos. 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
0: 3:42 minutos.

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4: 4:02 minutos.

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4, 16 minutos. 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
2: 4:50 minutos.

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4: 4:57 minutos. 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
0: 5:09.

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18: 5:21. 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
8: 5:43 minutos. 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

5, 50 minutos. 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
2: 5:57. 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
0: 5:59 minutos. Ahora, escuchemos las gloriosas notas del himno nacional de la República Bolivariana de Venezuela.

Himno del Estado Mérida. Música Gil Antonio Gil. Letra Antonio Febres Cordero.

0: 6:04. 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

6:09. 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
19: 6:20.
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0: 6, 28 minutos.
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1: Dígame.
2: Buenas tardes, Carmen. Vengo a contarle una pena que traigo en el corazón.

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11: 6:43. 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
0: 6:49. 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
9: 7:01. 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
12: Buenos días, tengan todas y todos ustedes, sean cordialmente bienvenidos y bienvenidas a su noticiero matutino de hoy lunes 20 de septiembre del año 2026. Reciban los buenos días. Hoy es 21 de septiembre, hoy día de las flores amarillas. Y Angélica María se vino de amarillo hoy, una flor amarilla. Bien, reciban los buenos días de todo el equipo que labora con mucho cariño para ustedes la mañana de hoy. En la presidencia, licenciada Carmen Beatriz Márquez de Rodríguez. En la gerencia general, el licenciado Jimel Guerrero. En la dirección comercial, la cumpleañera, el abogado Yesis Feli Arellano. En la gerencia técnica, el ingeniero Miguel Rodríguez y José Aurelio del Pollo Márquez. Grabación, edición y montaje, José Aurelio del Pollo Márquez. En la planta transmisora, el señor Algemiro Velandia. En los controles, Angélica María Rondón. Y quien narrará para ustedes, Yurima Ramírez, certificado de productor nacional independiente número 32.765. Son las 7:03 de la mañana. Recordamos nuestros números de contacto: 0758812240, 0758810104. Mi número celular, el 0414-757-5595. También nos pueden seguir en el Instagram, en TikTok como @acción104vigía. De igual manera, si usted no ha descargado la aplicación, aún tiene que colocarla a través de Play Store colocando Acción 104.5 FM. Bien, y a las 7:03, también te recuerdo que puedes conectarte a través de TikTok como @yurimaramirez493. Bien, son las 7:03 de la mañana, y a las 7:03 de la mañana recordamos que llegamos a usted gracias a Inversiones Selle, compañía anónima. 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

0: Bien, son las 7:08, 7:08 de inmediato. Avanzamos con las informaciones. Obrero murió tras colisión entre motos y camioneta en la Panamericana. Un obrero de 30 años de edad perdió la vida al verse involucrado en la colisión entre una moto y una camioneta en la zona Panamericana del estado Mérida. El fallecido fue identificado por las autoridades como José Pérez Linares, quien pereció a los pocos minutos de ingresar al Hospital Central de Valera. Este accidente ocurrió en horas de la madrugada de este sábado 19 de septiembre en el sector Las Laritas de Muyapá, municipio Tulio Febres Cordero de la entidad merideña. Para el momento del hecho, vial José Pérez iba conduciendo una moto Vera SBR color negro, mientras que el otro vehículo involucrado fue una camioneta Chevrolet de Gran Vitara color blanco manejada por José Bermúdez de 27 años de edad, quien resultó ileso. Al sitio acudieron funcionarios de Polimérida y del Cuerpo de Bomberos de Mérida para auxiliar a los involucrados y resguardar la escena mientras llegaban los efectivos adscritos al Servicio de Tránsito de la Policía Nacional Bolivariana a iniciar las investigaciones de rigor. 7:09. 7:09. Hallan el cadáver de un sexagenario en las aguas del río Chama en Tabay. En horas de la tarde de este domingo 20 de septiembre de 2026, comisiones de rescate y cuerpos de seguridad del estado Mérida localizaron y extrajeron el cuerpo sin vida de un adulto mayor en el cauce del río Chama, específicamente en el sector La Ceibita, parroquia Tabay del municipio Santos Marquina. El hecho fue notificado a las 5:10 de la tarde, alertando sobre la presencia de un ciudadano sumergido en las aguas. Al lugar se trasladó inicialmente una comisión de la Policía del Estado Mérida para verificar la situación. Tras confirmar el hallazgo, se coordinó el apoyo operativo del Grupo de Rescate Capitán Santos Marquina, así como funcionarios del Cuerpo de Investigaciones Científicas Penales y Criminalísticas y el médico forense. Para la extracción del cadáver, los efectivos de rescate ejecutaron maniobras especializadas mediante técnica de rescate con cuerdas, logrando complementar el proceso con éxito. Una vez recuperado el cuerpo, fue identificado como Ramón Antonio o Antonio Ramón Moreno Moreno, de 74 años de edad. El cadáver fue trasladado por la comisión del 6CPC a la morgue del Instituto Autónomo Hospital Universitario Los Andes, donde se practicarán los estudios de ley para determinar las causas exactas de su deceso. 7:10. 7:10. Desmantelan centro de acopio y presunta droga en El Vigía. Detienen a 4 personas. En el marco del dispositivo de seguridad, efectivos de la División contra la Delincuencia Organizada Mérida, base El Vigía, aprendieron en flagrancia a 4 ciudadanos en los sectores de Vista Hermosa y Culegría del municipio Alberto Adriani. La acción policial se logró tras las intensas investigaciones ni el patrullaje de campo que permitieron desmantelar un centro de acopio y distribución de sustancias estupefacientes psicotrópicas. Durante los procedimientos realizados, la comisión lograron incautar 11 envoltorios de presunta marihuana con un peso aproximado de 5 kilos con 790 gramos, $400 en efectivo de diversas denominaciones, 4 equipos telefónicos, 3 motocicletas, una balanza digital y demás evidencias de interés criminalístico. Tanto el material incautado como los detenidos quedaron a disposición de la Fiscalía 16ª del Ministerio Público del Estado Mérida para las actuaciones de ley correspondientes. 7:12.
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0: Guardia Nacional Bolivariana incautó más de 430 kilos de droga en Santa Cruz de Mora. Luego de una persecución, funcionarios adscritos al comando de zona número 22 de la Guardia Nacional Bolivariana lograron aprender a 2 sujetos por transportar a bordo de una camioneta más de 430 kilogramos de presunta cocaína y marihuana. Este procedimiento se llevó a cabo en la localidad de Santa Cruz de Mora, en el municipio Antonio Pinto Salinas del estado Mérida. Los efectivos castrenses localizaron un Jeep de Cherokee color gris plomo, 660 panelas de cargamento ilícito que estaba dividido en 261,48 kilos de supuesta marihuana y 168,58 kilogramos de presunta cocaína. Esta información fue confirmada por el comandante de la zona número 22 de la Guardia Nacional Bolivariana, Tomás Antonio Veras Contreras, quien aseguró que los sujetos implicados en este hecho, luego de la persecución que inició en la parte baja del sector Los Barbechos, dejaron abandonada la camioneta con la carga de estupefacientes en el sector Santa Marta de Santa Cruz de Mora. Vera Contreras también indicó que los uniformados a su cargo lograron dar con el paradero de los implicados en este caso, gracias al análisis de la traza telefónica, las labores de investigación que desplegaron en la zona los efectivos, dijo Castellano. 7:13.
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0: Asesinan a productora de palma en Jesús María Semprún, investigan robo y legitimación de capitales. A Jorge Alirio Ríos Romero, de 41 años de edad, alias El Mocho, fue asesinado de 15 puñaladas la madrugada de este viernes 18 de septiembre en el garaje de su vivienda ubicado en el sector Las Palmeras, a 3 del municipio Jesús María Semprún, en el estado Zulia. Un sujeto encapuchado abordó a la 1:20 de la madrugada, lo amenazó con un arma de fuego y lo atacó con un cuchillo antes de darse a la fuga. El 6CPC de Gación Municipal a San Carlos del Zulia está a cargo de las averiguaciones para dar con el homicida. 7:14. Policía Táchira prendió a un sujeto por atentar contra una niña de 9 años en Panamericano. En el sector 23 de enero de La Palmita, funcionarios del Centro de Coordinación Policial de Coloncito arrestaron a un ciudadano acusado de vulnerar los derechos fundamentales e integridad de una niña de 9 años. La acción desplegó tras recibir una alerta vecinal en la zona. El detenido fue trasladado de inmediato a la sede policial de Panamericano para iniciar su proceso de imputación ante el Ministerio Público. 7:15. Avanzamos con más informaciones. Accidente de dos motorizados heridos en el Vigía. Durante la noche de este domingo en la vía Los Pozones, parroquia Rómulo Betancur del municipio Alberto Adriani, un fuerte accidente dejó el saldo de 2 personas heridas. Curiosos en escena informaron que los vehículos involucrados fueron una motocicleta y un carro. Al parecer, el conductor del vehículo de 2 ruedas viajaba a alta velocidad e impactó contra un carro. Aún no se desconocen los nombres de las víctimas y modelos de la moto y automóvil. Al lugar se apersonaron efectivos de Protección Civil y de la Guardia Nacional Bolivariana, además de la policía, quienes levantaron el hecho vial y trasladaron a los heridos al Hospital Hugo Chávez de El Vigía. 7:16.
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0: 7:16, aprehendido con cocaína impregnada en toallas. Un hombre fue aprehendido por efectivos de la Fuerza Armada cuando intentaba trasladar cocaína líquida impregnada en toallas. El hecho se registró este viernes a las 12:40 mediante labores conjuntas de inteligencia, seguimiento y estática en el punto de atención al ciudadano Orope, ubicado en la parroquia José Antonio Páez del municipio García de Evia. Durante la inspección de rutina, las comisiones militares y policiales incautaron 1 bolso y 5 toallas impregnadas con presunta sustancia estupefaciente y psicotrópica conocida como cocaína. El alijo arrojó un peso bruto de 3 kilos con 564 gramos. El procedimiento se desarrolló en la jurisdicción de la SODI 21 Táchira y fue puesto a la orden del Ministerio Público con competencia en el delito. 7:17.
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4: 7:20 minutos, avanzamos con las informaciones regionales. Colombiano Wilson Peña conquistó los Andes. El ciclista colombiano Wilson Peña, en representación de la selección colombiana, se consagró campeón absoluto de la tercera edición de la Vuelta a Mérida en bicicleta 2026, tras completar la competencia con un tiempo acumulado de 13 horas, 38 minutos y 53 segundos. Con este resultado, el corredor se adjudicó el prestigioso trofeo de los 5 cumbres merideñas. El dominio de la selección colombiana fue total en la clasificación general, copando las 3 primeras posiciones del podio. Peña superó por 18 segundos a su compañero Sebastián Castaño y por 44 segundos a Steven García, quienes se ubicaron en el segundo y tercer puesto respectivamente. La base del triunfo neogranadino se cimentó desde la primera jornada, cuando Peña se impuso en el contrarreloj individual para vestir el maillot amarillo, liderado el que defendió durante las 5 etapas del certamen con un sólido trabajo en el equipo. Además de la victoria general y de por equipos de la selección colombiana, la carrera definió a sus ganadores en cada categoría. 7:22 minutos. Santuario San Buenaventura celebra su elevación a Basílica Menor. Por un acto cargado de solemnidad, fe y regocijo, se llevó a cabo una sesión especial en el Santuario de San Buenaventura en Ejido con motivo de su histórica elevación a la dignidad de Basílica Menor. La ceremonia, que congregó a autoridades eclesiásticas, civiles y a una multitud de feligreses, sirvió como escenario para reconocer la trayectoria y el servicio de destacadas personalidades e instituciones en el municipio Campo Elías. Durante la sesión presidida por las más altas autoridades eclesiásticas y municipales, se hizo entrega de las más altas condecoraciones que otorga el municipio y la iglesia local. En primer lugar, se otorgó el título de Hijo Ilustre del municipio Campo Elías a su excelencia reverendísimo Monseñor Juan de Dios Peña. El reconocimiento a su invaluable labor pastoral y su incansable dedicación al servicio de la comunidad. Asimismo, se confirió el título de hijo adoptivo del municipio Campo Elías al presbítero Pablo Olivo León Uzcategui por su entrega y aporte al desarrollo espiritual de la región. La ceremonia también fue propicia para la imposición de varias personalidades e instituciones de la Orden Monseñor Ignacio Fernández Peña, distinción creada para honrar a quienes contribuyen significativamente al quehacer eclesiástico y social. 7:23 minutos.
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4: 7:23 minutos. Apula e IPP convocan jornada de despistaje oncológico en Mérida, Táchira y Trujillo. La Asociación de Profesores de la Universidad de los Andes y el Instituto de Previsión del Profesorado anunciaron el inicio de la jornada para la atención de la salud femenina y masculina, un programa preventivo que busca fortalecer la calidad de vida de los afiliados y sus familias en los estados Mérida, Táchira y Trujillo. La actividad contempla exámenes de despistaje para cáncer de mama y cuello uterino en mujeres y cáncer de próstata en hombres, en el marco de la política institucional que promueve la prevención como herramienta fundamental para el bienestar gremial. El presidente de Apula, doctor Virgilio Castillo, en nombre de la Junta Directiva, subrayó que la prevención es la mejor herramienta. Con estas acciones reafirmamos con nuestro compromiso con cuidar la salud del profesorado universitario, de sus cónyuges, de padres, porque la familia y el núcleo que sostiene la vida académica y social de nuestra institución. 7:24 minutos. A Academia de Mérida incorpora al doctor César Ecolesante como miembro correspondiente estatal. La Academia de Mérida reinicia sus actividades académicas tras el receso vacacional con la celebración de una sesión solemne dedicada a la incorporación del doctor César Olindo Colasante Martínez como miembro correspondiente estatal de la corporación. En el acto, el doctor Colasante presentará el trabajo titulado El Intrincado Director de la Vida, el Sistema Nervioso, en el que abordará la complejidad y relevancia de este sistema en la existencia humana. El discurso de contestación estará a cargo del doctor Ricardo Rangel Contreras, individuo número del sillón 22, quien resaltará la trayectoria y aportes del nuevo miembro. La ceremonia tendrá lugar este miércoles 23 de septiembre de 2026 a las 3:30 de la tarde en la sede de la Academia, ubicada en la Casa de los Antiguos Gobernadores, en la avenida 3 Independencia con calle 20, Federación de la Ciudad de Mérida. La institución extiende la invitación a la comunidad universitaria y a la ciudadanía en general para participar en este encuentro que representa un espacio de reflexión académica y de fortalecimiento del pensamiento científico de la región. 7:26 minutos. Avanzamos con más información. Inauguran proyecto textil de Nosuna Rodríguez. La tarde de este sábado 19 de septiembre, en el marco de los 251 años del natalicio José Félix Riva, en la comuna que lleva a su epónimo, el Gabinete de Transformación Social y la Dirección de Gestión de Gobierno de la Alcaldía del Municipio Libertador, se hicieron presentes para inaugurar un proyecto textil que se ubica en la parroquia Osuno Rodríguez. La actividad contó con el acompañamiento de la comunidad organizada y del equipo de trabajo institucional, con el objetivo de impulsar la economía popular y consolidar iniciativas de desarrollo productivo regional bajo el liderazgo del alcalde Nelson Álvarez y el gobernador Arnaldo Sánchez. 7:27 minutos. Terminal de pasajeros de Mérida reportó incremento en la movilización de usuarios. El terminal de pasajeros sur José Antonio Paredes de Mérida presentó su balance estadístico en la temporada vacacional comprendida entre el 15 de julio y el 13 de septiembre. La actividad se enmarcó en las políticas turísticas de la presidenta Delcy Rodríguez, el gobernador Arnaldo Sánchez y la autoridad local Nelson Álvarez. Franklin Marquina, director de la institución, destacó que el éxito del operativo preventivo implementado durante estas fechas, el despliegue contó con el trabajo articulado en el INTT, la Policía Nacional Bolivariana, Protección Civil y la Policía Municipal para garantizar el resguardo de todos los viajeros sobre las salidas del puerto terrestre. Movilizó entre 40.645 pasajeros hacia los destinos nacionales en 2.520 unidades. Explicó que, por su parte, las rutas regionales trasladaron 88.865 personas en 7.713 vehículos, lo que representó un incremento del 15% en comparación con el mismo periodo del año 2025. En cuanto a las llegadas, se registró un ingreso de 61.029 usuarios desde rutas nacionales a través de 1.439 unidades. Asimismo, ingresaron personas provenientes de destinos regionales en 5.307 unidades, flujo que también experimentó un alza del 13% respecto al año anterior. 7:28 minutos.
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4: 7:28 minutos. Alcaldía de Libertador impulsa jornada educativa para motorizados. La Alcaldía del Municipio de Libertador, a través de la Dirección de Ciencia y Tecnología y por instrucciones del alcalde Nelson Álvarez, realizó una jornada de educación vial dirigida a motorizados, a mototaxistas y estudiantes en el Salón de Reuniones del Terminal de Pasajeros de Mérida. La actividad se realizó en alianza estratégica con la Universidad Nacional Experimental de la Seguridad y la Fundación Eduvial, con el objetivo primordial de sensibilizar y prevenir accidentes de tránsito en la entidad. El abogado Antonio Molina, director de Ciencia y Tecnología de la Alcaldía del Municipio de Libertador, destacó la importancia de abarcar espacios de concientización comunitaria. Seguimos desarrollando programas no solo en educación vial, sino en diversas áreas para crear la conciencia y llevar la formación y promover los análisis en los de distintos espacios de la ciudad, afirmó la autoridad municipal. 7:29 minutos.

Parroquia Gabriel Picón González de La Palmita. El llamado de los vecinos y residentes de la parroquia Gabriel Picón González del municipio de Alberto Arenas se ha convertido en un referente para las 7 parroquias de las cuales no soportan los ofrecimientos pedagógicos de todos los miércoles del Burgomaestre en el espacio radial en la que anuncia, según Armando Blanco, vecino de la parroquia Gabriel Picón González, va al grano al especificar que todos los miércoles anuncios que presenta el alcalde Vigiense en cuanto a resolver los problemas de alumbrado público reasfaltado de algunas calles, además terminación del empotrado de las aguas servidas de la calle principal, y para usted de contar, se han convertido en puro micrófono. Pareciera que son ofrecimientos pedagógicos, ya que no regresó a la parroquia cuando se parte en los ofrecimientos de resolver las más importantes de las problemáticas que todavía están a la espera de soluciones adecuadas. ¿Será porque las comunidades no reclaman? Pareciera que el mismo libreto del gobierno regional y nacional, sus necesidades prioritarias dentro del municipio de Alberto Adriani, nos recuerdan que es el tiempo de Dios es perfecto y que llegarán el cambio en cualquier momento. El Club de los Oídos Sordos, la drástica decisión de puro micrófono, acotó Blanco. 7:31 minutos. 7:31 minutos, avanzamos con más informaciones.

Team Familia y Alcaldía Alberto Adrián y la Gallina Dorada destaca en el Campeonato Nacional del Ciclismo Menor 2026. Un total de 30 jóvenes ciclistas del equipo Team Familia Alcaldía Alberto Adrián y la Gallina Dorada compiten en el Campeonato Nacional del Ciclismo Menor 2026 que se celebra en la ciudad de Maracay, Estado Aragua. Así lo informó José Lirio Contreras, director técnico, quien destacó que hasta la fecha ha conquistado importantes preseas en las pruebas de ruta y pista en el velódromo Carlos Anzola. El entrenador detalló que Alan Pérez e Israel Aguilar obtuvieron las medallas de plata en la prueba de 2.000 metros individuales. Asimismo, el equipo sumó 4 medallas de bronce en la categoría de 3.000 metros, alcanzando un total de 6 galardones para la delegación. Contreras extendió su agradecimiento al alcalde Lisandro Segura y Ricardo Romero, presidente del Instituto Municipal de Deporte y Recreación, a Carlos Rivas, presidente del Terminal de Pasajeros, a Abelardo Pernía por el apoyo brindado en el transporte, lo cual fue fundamental para que los atletas pudieran trasladarse a la competencia. Cabe destacar que la delegación que viajó está integrada por los atletas, sus representantes, el cuerpo técnico y personal de fisioterapia. La competencia inició oficialmente el lunes 14 de septiembre y culminará este domingo 20, es decir, el día de ayer. Es importante resaltar que este tipo de proveniente, el equipo proveniente de Vigía, está haciendo historia en esta justa de talla nacional, subrayó el técnico. 7:33 minutos. 7:33 minutos, avanzamos con más informaciones. Alcaldía Alberto Adriani promueve sensibilización contra la violencia de género a través del INMIGA. En un esfuerzo continuo por erradicar la violencia contra las mujeres y promover la cultura de paz, la alcaldía de Alberto Adrián, encabezada por el alcalde Lisandro Segura, a través del Instituto Municipal para la Mujer e Igualdad de Género, se llevó a cabo un exitoso cineforo en el auditorio de la Casa del Niño Trabajador. La actividad se enmarca dentro de la semana aniversario de la institución. Amni Jaime, presidente del INMIGA, dijo que durante la jornada se proyectó la película Nunca Más, un largometraje que sirvió como eje central para propiciar un debate reflexivo sobre las realidades de la violencia basada en género. El evento se llevó a cabo como espacio clave para la sensibilización ciudadana. La idea es buscar no solo visibilizar este flagelo, sino también motivar a cada uno de los asistentes a convertirse en agentes transformadores dentro de sus comunidades. 7:35 minutos.

7:35 minutos. Bueno, tenemos por acá la visita de la cumpleañera del día, la abogado Jessibelia Arellano. Bien, son las 7:35 minutos. Avanzamos con más informaciones. Gobierno Lisandro Segura realizó una toma cultural en el kilómetro 15 con la asistencia de más de 120 personas del Instituto Municipal de la Juventud en alianza estratégica con el Instituto Autónomo Municipal de la Cultura y la Gerencia de Desarrollo Social de la Alcaldía Alberto Adrián, y llevó a cabo una exitosa toma cultural en el sector kilómetro 15 de la parroquia Rómulo Gallegos. Así lo informó Jackson Parra, presidente de Somos Juventud del Vigía, quien destacó que bajo los lineamientos del alcalde Lisandro Segura, el evento integró a los sectores de 16 de julio, La Fortaleza. Los niños, jóvenes, niñas se llenaron de color y elegancia, emoción el sector, presentando danzas llaneras que reflejaron la belleza de nuestro vestuario criollo y del ritmo de nuestras tradiciones, expresó Parra. El funcionario enfatizó que el objetivo principal es el rescate de las raíces culturales. Cada paso de baile fue una celebración de nuestra identidad venezolana y una hermosa forma de transmitir el amor por el folclore a las nuevas generaciones. Asimismo, Parra resaltó el valor de la unión institucional, asegurando que estas acciones permiten acercar el arte y la cultura en cada rincón de la geografía local. Al cierre, agradeció a las comunidades participantes por la calurosa recepción brindada durante la jornada. 7:36 minutos.

7:37 minutos. Alcalde Lisandro Segura y Fuerzas Vivas definen programación del quinto Festival Rosa en el Vigía. Con el propósito de unificar esfuerzos en la lucha contra el cáncer de mama, el alcalde Lisandro Segura sostuvo una reunión de trabajo con el comité organizador para definir la programación del Festival Rosa, que este año celebra su quinta edición, destacando la tradicional caminata Rosa 5K. El encuentro se realizó en las instalaciones de la Asociación de Ganaderos y Agricultores Alberto Adriani, donde el mandatario local estuvo acompañado por el concejal Marcos Varela y presidente del Instituto Municipal de la Juventud, Jackson Parra. Durante la jornada, Segura reiteró su compromiso institucional y la importancia de sumar voluntades para la prevención de esta enfermedad. Estamos mancomunando esfuerzos entre las Fuerzas Vivas del municipio y la Clínica de Prevención del Cáncer para desarrollar una agenda integral en el marco del mes Rosa, la cual incluye la quinta edición de la Caminata Rosa, entre otras actividades. Por su parte, Rosa Rubio, administradora de la Clínica de Prevención del Cáncer y miembro del comité organizador, detalló que el programa contempla el Potazo Rosa para el 23 de octubre. Asimismo, la quinta edición de la Caminata Rosa 5K se llevará a cabo el próximo 31 de octubre, partiendo desde el mercado campesino Linto Vera, recorriendo las avenidas 15 y Bolívar, hasta llegar a Sodega, donde se realizarán actividades deportivas, recreativas, un festival gastronómico y una exposición de emprendedores. 7:39 minutos.

0: 7:39 minutos. Mesa Técnica de Agua de la Palmita presentó memoria y cuenta del ejercicio fiscal 2025. Este domingo 20 de septiembre, la Mesa Técnica de Agua de la Palmita, el municipio de la parroquia Gabriel Picón González, presentó su memoria y cuenta correspondiente al ejercicio fiscal 2025. El acto tuvo lugar en la Casa Parroquial de la Comunidad. La presentación fue encabezada por Eduardo Pastrana y representación de Jordan Duarte, coordinador de la mesa técnica, y contó con la participación del alcalde Lisandro Segura, quien estuvo acompañado por los concejales Alfredo Mendoza, Jan Roja, Evaristo Contreras y Marco Varela, junto a habitantes de la zona. Eduardo Pastrana destacó los avances alcanzados, entre ellos la atención del acueducto del sector Roca Julia, benefició a 23 familias a la instalación de las tuberías para agua potable en la onda y el apoyo con personal técnico e insumos del acueducto ubicado en Mesa Bolívar, municipio Pinto Salina. Pastrana adelantó los objetivos para este año, que incluyen la construcción de una torre para anclar un tubo de 8 pulgadas en el sector San José, quebrada Vicente Fernández, en la realización de un censo de población sectorizado en San José hasta la onda, la construcción de gaviones para el soporte de tubería de 4 pulgadas en el sector Bolero y la elaboración de tapas para proteger las llaves de paso, además de campañas de concientización ciudadana para optimizar el servicio. 7:41 minutos.
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0: 7:45 minutos, avanzamos con el Evangelio de hoy, 21 de septiembre de 2026, San Mateo capítulo 9, versículos 9-13. En aquel tiempo, cuando Jesús se iba de allí, al pasar vio a un hombre llamado Mateo sentado en el despacho de impuestos y le dice: sígueme. Él se levantó y le siguió. Hoy celebramos la santidad de un antiguo cobrador de impuestos. Jesús acoge en el grupo de sus íntimos a un hombre que, según la concepción de aquel tiempo en Israel, era considerado como un pecador público por cobrar impuestos al servicio del Imperio Romano. Tiene mérito lo de Mateo. Renunció a la posición cómoda y segura para convertirse en un verdadero servidor público, como apóstol de Dios. Misericordia quiero y no sacrificios. Jesús no excluye a nadie de su amor y misericordia. Hoy es el día de San Mateo, apóstol y evangelista, conocido originalmente como Levi y cobrador de impuestos para el Imperio Romano. Antes de su conversión dejó su oficio tras escuchar el llamado de Jesús: sígueme, para convertirse en uno de los 12. Dios les bendiga. Presbítero Carlos Pérez Velandria. Amén.

0: Bien, y a las 7:47 minutos desde Acción 104.5 FM, toda la familia Acción 104.5 FM se une al duelo que embarga a la familia Castellano por el sensible fallecimiento del señor José Luis Castellano, quien en vida fue compañero de labores del ingeniero Camilo Márquez, director de Malariología del Estado Mérida, y la familia de Acción 104.5 FM también se une a este duelo. Y el señor José Luis Castellano también fue jefe de demarcación de Lagunillas y padre de nuestro compañero de trabajo, o padre del compañero de trabajo Luis y Luz Mari Castellano, dejando los mejores recuerdos de amistad y fidelidad hacia esa institución. Todos los que conocieron le hacen llegar las palabras de condolencia a sus familiares y amigos. Paz a su alma. Bien, continuamos por acá con la mensajería. Nos dice, buenos días, por favor, para que me regale el cronograma del aseo. Ya vamos a buscar el cronograma del aseo por acá. De igual manera, por acá continuamos con la mensajería. Me están solicitando seguidamente el cronograma del aseo. Vamos a leer el cronograma primeramente. Corresponde hoy para Simón Rodríguez, Caño Seco 3. De igual manera, apartamentos, Caño Seco 3 y 4. Culminar Prado Hermoso, Villa Los Ángeles, también para Villa Milenio, El Ancianato, Aroa, los Aroa 2, Los Girasoles, El Cangrejo, también para Altamira 1 y 2, Las Delicias, también para Rondón Nucete. De igual manera corresponde culminar el Araguaney, y en el turno de la tarde corresponde al 12 de octubre. Bien, son las 7:49 minutos. Bueno, y nos vamos con los cumpleañeros, mi estimada Angélica María, porque hoy hay bastantes cumpleañeros. Hoy hay muchos cumpleañeros. Empezando por nuestra compañera de labores, el abogado Jessis Beli Arellano, quien hoy está arribando un año más de vida. Le felicita todo el equipo de Acción 104.5 FM, desde nuestra presidenta, licenciada Carmen Beatriz Márquez, a todo el staff de locutores y operadores. Feliz cumpleaños para ella, que Dios le bendiga grandemente. Bueno, y también desde tempranas horas de la mañana me escribió su amado padre, nuestro amigo Virgilio Gillo Arellano. Hoy dice, buenos días mi linda, feliz inicio de semana, hoy está de cumpleaños mi hija hermosa Jessibelia Arellano, feliz cumpleaños, que Dios te bendiga grandemente y que cumplas muchísimos, muchísimos años más. También hoy está de cumpleaños dos personas de mi familia, que son el amigo Pópulo Rubén Torrealba de Contreras. Hoy está de cumpleaños el esposo de mi querida prima Rita Contreras. Feliz cumpleaños para Pópulo Rubén Torrealba de Contreras y también para Edinson López, también de Contreras, ya viudo de Contreras. Así que feliz cumpleaños para Edinson López y para Pópulo Rubén. Hoy están de cumpleaños. Que Dios les bendiga grandemente, que cumplan muchísimos, muchísimos años más. Por acá también tenemos otro cumpleañero. Hoy está de cumpleaños el amigo Cleofá. Hoy está de cumpleaños el amigo Cleofá Méndez. Lo felicita a su hija Tania Méndez y de toda la familia, también de la señora Florinda Molina de Méndez, de todas las hijas de Nelly, de Ana, Libis. Así que feliz cumpleaños para el cumpleañero de la semana allá en La Paz. De seguro hoy van a sacar al abuelo a comer afuera, pero no a la placita, ¿no, Tania? Saludos, feliz cumpleaños para el abuelo Cleofá. Dice por acá también, saludos a la gente de La Palmita, desde Agua Blanca Portuguesa. Saludos, saludos. Saludos a toda la gente de Agua Blanca. Por acá también nos dice, saludos a mi hija Cristal, que está de cumpleaños número 20 en Mesa Bolívar. Nos dice por aquí María Miranda. Bien, continuamos con la mensajería. Nos dice, saludos, mil bendiciones, licenciada. Por favor, para que me regale, ok, el cronograma del aseo. Ya se lo vamos a enviar. Bien, son las 7:52 minutos. Bueno, y le recordamos a toda nuestra audiencia que hoy toda la programación se estará realizando desde Flower Shop. Hoy, desde tempranas horas, ya por allí estuvo Yesibeli buscando todo y el pollito. Sí, vino el pollito por allí, me parece. Ah, el esposo Yesibeli y Yesibeli estuvieron por acá buscando todos los implementos para la transmisión desde Flower Shop. Así que hoy la programación estará desde allí. Todo el día estarán transmitiendo desde Flower Shop. Bien, por acá nos llega otro mensaje, por favor, para felicitar a Edixon López y Rubén Torrealba, ambos de cumpleaños, de parte de Rosa del Carmen Contreras, de Gómez, los hermanos Contreras, Yanel y Jacqueline Pavón. Feliz cumpleaños nuevamente para los cumpleañeros del día de hoy. Por acá nos dice, buenos días, bendecido día, licenciada Yurima Ramírez, por favor, para felicitar a mi hijo William Gael Sánchez Ramírez, cumple 9 años, felicitaciones de parte de sus familiares, padres, hermanos, primos, abuelos, tíos. Que Dios le bendiga y le dé muchos años más de vida, salud, abundancia y prosperidad en el barrio Las Flores, parte baja. Bendiciones para toda esa prestigiosa emisora, Acción 104.5 FM. Atentamente, William Eliazar Sánchez Arias. Saludos, gracias. Bendiciones a ustedes por estar allí atentos y pegaditos al dial de Acción 104.5 FM. Bien, por acá, nos envía algo la amiga Iralida Márquez, dice registradora Gabriel Picón González, Yuli Coromoto Márquez. No sé si es que está de cumpleaños, que me por acá me confirme Iralida, porque me envía un video, pero no me descarga, no sé qué dice el video. Bien, son las 7:53 minutos, ya casi llegando al final del programa. Por acá nos dice, saludos, bendecido día, licenciada Yurima, para que por favor coloquen agua en el 23 de enero, parte alta, la misma de los olivos, que tenemos más de 15 días sin el preciado líquido. Hay niños y abuelos, gracias. Saludos, licenciada, por favor, para que envíen el agua, estamos secos, pero no dice dónde. Ah, bueno, por acá sí me confirma la amiga Iralida que es de cumpleaños, que está Yuli Coromoto Márquez, registradora de la parroquia Gabriel Picón González. Feliz cumpleaños para Yuli, que Dios te bendiga grandemente y que cumplas muchísimos, muchísimos años más de vida. Hoy, pues, bastantes cumpleañeros, así que bueno, bendiciones para todos ustedes. Viene a las 7:54 minutos, buenos días, por acá nos saluda Evaristo Contreras, saludos, bendiciones, feliz día para usted y para toda la familia de la Alcaldía y Consejo Municipal. Continuamos por acá, nos dice saludos, mil bendiciones, licenciada, por favor, para que me salude a Iván Márquez, que hoy está de cumpleaños. Feliz cumpleaños también para Iván Márquez, quien arriba un año más de vida el día de hoy. Bueno, felicitaciones para todos los cumpleañeros, hoy bastante esa cumpleañeros acá en nuestro municipio Alberto Adrián. Bien, y a las 7:55 minutos nosotros nos despedimos en nombre de Inversiones Selle, compañía anónima. 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
1: Una feliz mañana. Buenos días. Zona sur del lago, occidente del país. Aquí comienza el reguenato por Acción 104.5, La Diferencia en el Dial. Buenos días, en nombre de la licenciada Carmen Beatriz Márquez, la gerencia general del licenciado Chibel Guerrero, dirección comercial de la doctora Yesibeli Arellano, responsable de transmisión, ingeniero Miguel Rodríguez y José Aurelio El Pollo Márquez, control audio master estéreo digital, totalmente sincronizado, digitalizado y computarizado, Gabriel Paredes. Y por acá en la animación, producción, musicalización y conducción del reguenato, quien les habla, Jorge Armando Buitrago, el Junior, 18779, locutor de este hermoso país, certificado expedido por el otrora Ministerio de Transporte y Comunicaciones, bajo el número 18779. Como productor nacional independiente, expedido por el MINSI, bajo el número 4093, y miembro activo de la Asociación de Locutores Profesionales y Afines del Vigía, ASOLOBI. Bienvenidas y bienvenidos a un nuevo reguenato. Hoy con muchas ganas de disfrutar de buena música, de buen reggaetón y de buen vallenato, hasta las 10 de la mañana. Por Acción 104.5, definitivamente La Diferencia en el Día. Y lo hacemos en nombre de nuestra selecta pauta de publicidad. 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
0: 8:52. 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
5: 9:04. 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

9:13. 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Igualmente está el Air Club de Acción 104.5 FM. Hoy, día de buena suerte, hoy es 21 de septiembre y está cumpliendo año la doctora Yesibel Arellano. 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Aquí está todo el equipo de Acción 104.5 FM, desde muy temprano y durante todo el día, para llevarles toda la información de lo que acontezca acá. Hoy lunes 21 de septiembre del año 2026. Bueno, ayer ganó nuestro equipo, el Vigía Fútbol Club, su antepenúltimo partido de local frente a Real Frontera. 3-1 con doblete de Jefferson Colmenares y Joel la bicicleta Infante. Golazos ayer, el segundo de Jefferson Colmenares, un golazo, una pincelada de gol, y el de la bicicleta Infante, otro golazo que pagó la entrada al estadio y quedamos debiendo, le cuento. Bueno, el próximo viernes en la cancha de Vistamar en Puerto Cabello, nuestro equipo, el Vigía Fútbol Club, seguirá buscando la hazaña, seguir sumando cuando enfrente a la Academia Puerto Cabello a partir de las 3:30 de la tarde. Toda la información con el super equipo deportivo de Acción 104.5 FM desde las 2:30 de la tarde el próximo viernes 25 de septiembre y el miércoles 30 de septiembre, el mejor día del año, aquí en el Gato Hernández. 3:30 de la tarde el Vigía recibe al equipo Zamora B, que ayer le ganó de visita a la Ureña Sport Club 0-3. El Atlético Barinas en Sabaneta le ganó a Puerto Cabello 3-2. El sábado, Yaracoyano cayó en su feudo del Florentino Oropesa en San Felipe ante Lara 0-1. Y nuestro equipo, el Vigía Fútbol Club, alcanzó la victoria 3-1 frente a Real Frontera. Esto deja al Vigía a 4 puntos del repechaje y del cuarto puesto. Ahora el dueño del cuarto puesto transitoriamente es el equipo de Zamora B, por el gol diferencial tiene 37 puntos, al igual que el equipo de Yaracuyanos, pero el gol diferencial favorece al equipo de Zamora B. Y el Vigía está detrás a 4 puntos de Yaracuyanos y de Zamora B dentro de la clasificación total de este torneo. 33 puntos suma el equipo de Gustavo Romanelo. Y el viernes jugará contra Academia Puerto Cabello buscando la posibilidad de seguir sumando. Avanzamos con más del Reginato Récord de Sintonía.

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2: Antes que el tiempo se vaya, lo decía Fonseca acá en el Regenato de hoy lunes 21 de septiembre del 2026, en vivo y en directo desde la Rosalía Flower Shop, acá en el final de la calle 3, muy cerca del Parque Metropolitano. 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Esto es Regenato, récord de sintonía. 21 años, siempre en el primer lugar. 9 de la mañana con 21 minutos, hacemos un paréntesis muy corto. Ya venimos con más, aquí está la publicidad que hace posible el Regenato.
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2: 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Exactamente, son las 9 de la mañana con 27 minutos. Esto es Rellenato. Quiero leer un papelito que una señora me hizo llegar aquí en Flower Shop. Dice: ¿cómo podemos tener una familia feliz? Cada uno de ustedes debe amar a su esposa tal como se ama a sí mismo. A su vez, la esposa debe tenerle profundo respeto a su esposo. Efesios 5:33. Lo que dice la Biblia: el esposo y la esposa deben ser fieles el uno al otro. Mateo 19, 4-6. A los hijos que respetan y obedecen a sus padres, les irá bien. Efesios 6, 1-3. 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Avanzamos con más del Rellenato por Acción 104.5, definitivamente la diferencia en el dial. Aquí está Jesús Miranda, Ignacio Mendoza, Chino y Nacho, junto a Raguayana, Corales. Disfrútenlo aquí en el Rellenato.

Cometa, Churo Díaz. Churo Díaz con la Cometa. Chino y Nacho no se han montado la tarima todavía. Se quedaron en la parte baja. Pero ahí disfrutábamos de la Cometa. Un tema nuevo, como todos los lunes, música nueva para ustedes acá en el Reguenato. Récord de sintonía por Acción 104.5, La Diferencia. 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Ah, no. Tristeza. Tristeza. Lunes no se gasta, ni se paga, ni se cobra. Lunes. Cayó lunes como triste. 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Aquí está todo el equipo de Acción 104.5. Avanzamos con más del Reguenato. Ahora sí, llega la tarima. Jesús Miranda, Ignacio Mendoza, Nacho, Chino y Nacho, junto a Raguayana. Corales, música nueva para ustedes como todos los lunes aquí en el Reguenato.

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1: Ahí estaba Corale, Jesús Miranda, Ignacio Mendoza, Chino y Nacho junto a Raguayana. Corales, aquí en el Reguenato, música nueva como todos los lunes en el Reguenato. Dice por acá, bendiciones, reportando sintonía desde Guachizón, abajo, sector La Providencia. Albert Rojas, que estuvo ayer disfrutando del partido acá en el Gato Hernández. La emisora número uno de mi vigía querido, el miércoles de la próxima semana, el 30, trataré de ir con Dios primero. Aquí lo esperamos, mi estimado Albert. El 30 de septiembre, el mejor día del año, juega nuestro equipo de local frente a Zamora B. Pero antes, el viernes, en Puerto Cabello contra la Academia Puerto Cabello. Este es Reguenato, récord de sintonía por Acción 104.5. La diferencia en el dial. Saludo también para el primo Miguel Buitrago allá en España, que está en sintonía a través de la web. En esta mañana del lunes 21 de septiembre, Día de las Flores Amarillas. 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Avanzamos con más, aquí está la publicidad. No se vayan. 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
5: 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Récord de sintonía hasta las 10.
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5: 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Aquí está Ozuna, en negrito, go claro.

0: El negrito Gosclano, Osuna, no te aferres. Complaciendo peticiones desde Abasto Frigorífico Renacer SM Dávila, allá en la avenida 16. Pasos abajo del Grupo Tobar, ladito de Trebol Moto, diagonal de la Casa del Descuento. Solicitaron a Osuna, el negrito Gosclano, que no había sonado hoy. Están extrañándolo. Ya vamos, nos despedimos del Regenato. Muchas gracias. En nombre de todo el equipo que hace posible el Regenato, comandado por la licenciada Carmen Beatriz Márquez, desde la presidencia de la estación. El licenciado Jimmy Guerrero en la gerencia general. Responsable de transmisión, ingeniero Miguel Rodríguez, y José Aurelio El Pollo Márquez, que también está en grabación, edición, montaje, efectos especiales. En la planta transmisora, don Aljimiro Velandia. La dirección comercial a cargo de la doctora Yesibeli Arellano, hoy de cumpleaños. 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Angélica María Rondón. 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Y por acá, en animación, conducción, programación, musicalización del Regenato, quienes habla, Jorge Armando Buitrago, el Junior, 18779, de los locutores de este hermoso país, certificado expedido por el otrora Ministerio de Transporte y Comunicaciones. Como productor nacional independiente, expedido con el INSI bajo el número 4093, miembro activo de la Asociación de Locutores Profesionales y Afines del Vigía Solovi. Mañana después de las 8 y hasta las 10 les espero acá en el Regenato por Acción 104.5, en nombre de nuestra selecta pauta de publicidad. 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Feliz mañana, que mi Dios nos siga bendiciendo. Recuerden, usen la mente para que luego no se lamenten. Cha, cha, cha, cha, cha, olín.
1: Y hasta aquí el reggaetazo. Muchas gracias por compartir con nosotros estas dos horas de reggaetón y vallenato. 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
2: Ahora
1: 56 minutos. 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

0: 9:57 minutos. 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
0: 10:06. 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

0: Amigas, amigos de Acción 104.5 FM, La Diferencia en el Dial, bienvenidas y bienvenidos a Sigue la Ruta. Hoy lunes 21 de septiembre, lunes, inicio de semana con toda la alegría, con todas las buenas vibras. Bienvenidos a nuestra programación en la mañana de hoy a través de La Diferencia en el Dial, Acción 104.5. Hoy 21 de septiembre, sí señor, el día de las flores amarillas, y nosotros nos encontramos en este momento desde la Rosalía Flower Shop, acá en la calle 3 de la ciudad del Vigía, muy cerca del Parque Metropolitano, llevándoles todita nuestra programación durante todo el día en este día tan especial como lo es el Día de las Flores Amarillas. Y no solamente eso, hoy también está arribando un año más de vida nuestra querida compañera de labores, Jessisbeli Arellano. Pero más adelante le damos las respectivas felicitaciones, porque en este momento vamos a presentarles a nuestro equipo de trabajo. En la presidencia de la radio, la licenciada Carmen Beatriz Márquez. En la gerencia general, el licenciado Jimel Guerrero. Dirección comercial, abogado Jessisbeli Arellano. Gerencia técnica y sonido, el ingeniero Miguel Rodríguez y José Arelio El Pollo Márquez, quien está en grabación, edición y montaje. En la planta transmisora, el señor Algemiro Velandia. En el control técnico, desde la cabina, está Angélica María Rondón. Y en el control master, desde acá, desde la Rosalía, y también en la animación, conducción y producción del programa, por acá este servidor, Diego Subero, certificado de productor nacional independiente, bajo el 32.776. 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También llegamos en nombre de la siguiente pauta de publicidad.
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10:21 de la mañana. Continuamos en Sigue la Ruta por Acción 104.5 FM. 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Así que usted está a tiempo de hacer su pedido, está a tiempo de venir hasta acá a buscar ese ramo de flores amarillas para ese ser especial, para esa persona que usted tanto quiere en su casa, para su pareja, para su mamita, para su hermana, para esa persona especial. Usted puede darle ese bonito detalle hoy 21 de septiembre en el Día de las Flores Amarillas. Vamos a aprovechar, mi estimada Angélica María Rondón, para buscar el cumpleaños feliz, para darle las respectivas felicitaciones a nuestra querida Yesisbeli Arellano, que hoy está arribando, si no me equivoco, a su tercer escalón ya. Yo creo que ya es el tercer escalón. Creo que sí. No recuerdo, pero creo que es el tercer escalón. Yesisbeli Arellano, oficialmente, ya es Yesisbeli Arellano, señora Yesisbeli Arellano. Bueno, lo es, pero ya creo que son 30. Ella lo decía, ya son 30. Así que para Yesisbeli Arellano, nuestra querida Yesisbeli Arellano, hoy le deseamos un feliz cumpleaños, que Dios la bendiga, que Dios le guarde, le dé muchísima sabiduría y muchos años más sobre este plano terrenal. Yesisbeli, feliz cumpleaños.

0: Así que felicitaciones para Yesisbeli Arellano, hoy arribando un año más de vida, nuestra directora comercial, también compañera de labores acá en Siguiendo la Ruta, de lunes a viernes, de 10 de la mañana hasta las 12 del mediodía, 10 con 23 minutos de la mañana, y también hoy nos está acompañando acá en La Rosalía, el hombre de las mil mujeres, el hombre de los mil corazones rotos, sí señor, el mismísimo, el único que viste y calza. Él nos está acompañando en nuestro programa, hoy en esta programación especial, nuestro estimado John Mario Vera. John Mario, bienvenido, gracias por estar con nosotros en nuestra programación especial.
1: Bueno, muchísimas gracias Diego y a todas las personas que están conectaditos en el dial de Acción 104.5, La Diferencia en el Dial. Para mí es un honor estar compartiendo con ustedes en este prestigioso programa como lo es Sigue la Ruta. Y de verdad que en un día tan especial, 21 de septiembre, como no es el Día de las Flores Amarillas. Y ya yo, por cierto, ya yo compré mis flores, Diego. No sé si ya tú compraste tus flores, pero ya yo compré mis flores. Y yo creo que, bueno, yo creo que esto es un hito todos los años venir a compartir aquí de La Rosalía Flower Show. Y yo quiero agradecer enormemente a la persona que hizo posible que yo estuviera aquí, como es mi querida directora Yesisbeli Arellano, así que muchísimas gracias y aprovecho para felicitarte también y desearte el mayor de los éxitos ya en el tercer escalón, señora Yesisbeli. Para mí es un honor tener una jefa tan especial así como usted, como es conmigo siempre, y te deseo el mayor de los éxitos. Yo ando contento, Diego, hablando del color amarillo, hay algo que me tiene feliz, porque tú sabes qué equipo ganó ayer. Ayer ganó el mejor equipo que tiene toda Venezuela y el equipo que se va a la primera división. ¿Tú sabes cuál es, Diego?
0: Así es, yo Mario, el Vigía.
1: Bueno, ayer el Vigía derrotó 3-1 a lo que fue el Real Frontera. Y bueno, Dios mediante, el viernes estará jugando ya en Puerto Cabello y disfrutando realmente lo que ha sido estos lugares tan especiales, Diego. Realmente que siempre me siento cómodo venir a transmitir aquí en vivo de La Rosalía Flower Show y compartir con todas las personas y agradecerles por depositar esa confianza y en este maravilloso dial como lo es H104.5, transmitiendo en vivo y en directo para todos ustedes aquí. Así que a todas las personas a compartir, a que se sumen y vengan, compren sus flores amarillas aquí en La Rosalía Flower Show. De verdad que para nosotros es un honor compartir con todas y cada una de las personas que se acercan y que van compartiendo, porque hoy lunes vamos compartiendo desde muy, muy, muy temprano. Así que con todas las personas, bueno, ya Yesisbeli viene por aquí. Aquí el trato es increíble y el compartir con todas las personas. A ver, Diego, cuéntame, ¿cómo te sientes de estar aquí compartiendo con todas las personas y para ti lo que es el significado de las flores amarillas?
0: Bueno, yo Mario, acá muy felices, felices porque hay sentimientos, hay corazones, siempre esos detalles que significan, que aunque parezca algo mínimo, significa tanto regalar una flor, ese detalle tan bonito para esa persona especial que lo guardan de una manera tan bonita. Así es hoy en el Día de las Flores Amarillas y les reiteramos que ustedes pueden venir hasta acá, hasta La Rosalía Flower Shop, a hacer su pedido y llevarla, sí señor, porque además le dan la mejor atención acá en La Rosalía Flower Shop. Acá está el equipo, le sigue la ruta, el equipo de Acción 104.5 FM, La Diferencia en el Dial. Señoras y señores, amigas, amigos, te siguen la ruta. Nosotros a esta hora de la mañana avanzamos con más de la selecta pauta musical, la mejor música al mando de la maquinaria musical de Angélica María Rondón. Avanzamos con más.

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2: Días y 47 minutos de la mañana, hoy un día así muy especial, un día sumamente romántico, bonito, maravilloso, y nosotros compartiendo lo mejor desde la Rosalía Flower Shop, acá en la calle 13 de la ciudad del Vigía, cerca del Parque Metropolitano, en vivo y en directo, 21 de septiembre, el Día de las Flores Amarillas, así que aún está a tiempo para hacer su pedido, para llevarlo a esa persona especial, o cuando salga del trabajo, usted puede también ubicar, puede venir a buscar esa flor amarilla, puede ir y regalarla. Usted no sabe lo especial, lo significativo que es dar, que es regalar una flor a esa persona especial, a esa persona importante. Angélica María Rondón, ya me dijeron que ya ahí a la cabina le llevaron 5 ramos de flores amarillas. Ya me dijeron, 5 ramos de flores amarillas, y de esos 5 ramos que le regalaron, ya vendió 4.
3: ¿Y cómo es eso?
2: Angélica María Rondón, 10:48 minutos de la mañana. Vamos a avanzar con más en la selecta pauta musical. Es que Angélica María tiene mentalidad de tiburón. Me regalan 5, vendo 4 y me quedo con 1. Más que suficiente. Vámonos con más de la buena música para seguidamente avanzar con nuestro bloque de publicidad y retornar en la segunda hora. Así que ustedes no se aparten de nuestra programación de La Diferencia en el Dial a través de Acción 104.5. Sigue la Ruta. Nosotros nos vamos con lo mejor de la buena música en este 21 de septiembre, el Día de las Flores Amarillas. Angélica María Rondón, avanzamos con más.

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0: 10:53 minutos.
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7: 11:07.

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2: Son las 11 con 11 minutos de la mañana, 11 minutos de la mañana. 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En la calle 3 de la ciudad del Vigía, acá nos encontramos muy cerca del Parque Metropolitano, hoy celebrando y llevándoles este Día de las Flores Amarillas en este lunes 21 de septiembre del año 2026, 11 con 13 minutos de la mañana. Esto sigue la ruta a través de La Diferencia en el Dial, Acción 104.5. Avanzamos con más.

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0: Bien, amigos, continuamos con más de Sigue la Ruta a través de la diferencia en el Dial Acción 104.5 FM acá en la Rosalía Flower Shop, que además tenemos las ventas al mayor y de tal de las flores naturales, los arreglos florales y todo lo relacionado con la floristería, solamente acá en la Rosalía Flower Shop. Además, hoy con este 21 de septiembre, sí señor, el Día de las Flores Amarillas, llevándoles nuestra programación en vivo y en directo. Y bueno, acá estamos compartiendo y anunciando cada detalle, cada incidencia en nuestra programación especial. Y como lo decíamos, John Mario Vera está con nosotros el día de hoy.
1: Bueno, muchísimas gracias, Diego. Nosotros continuamos aquí desde la Rosalía Flower Shop. Y para nosotros es un honor estar aquí muy temprano desde la hermosa ciudad de Luisiana y de este maravilloso pueblo y ver el compartir de todas las personas y lo especial que hacen, el sentimiento que le ponen a la hora de comprar las flores y llevar estos girasoles amarillos. Vemos muy transcurrido la calle 1 y observar aquí en el centro de Luisiana, la calle 3, ver la compra de todas las personas de esas flores amarillas. Yo creo que más allá del sentimiento es un bonito cheque, son flores naturales, son arreglos florales que llevamos para estas bonitas ocasiones que comienzan en lo que es el verano, esta bonita temporada, para inicio a ese amor bello, a ese amor platónico. Y no solamente se le debe regalar flores amarillas a una pareja, ni a una persona que nos guste, deberíamos regalarle flores amarillas también a los familiares, a una tía, a una hermana, a una sobrina, a la abuelita que está en la casa esperándote, la que siempre nos acompaña, y a dar estas flores con tanto cariño y con tanto amor. Así que saludamos a todas las personas y al caballero, el amigo aquí que va de camisa roja, que le va a llevar allá a su novia. El hombre va con y con la sonrisa a mil. El hombre va contento porque sabe que va a recibir a esa mujer con un lindo beso. Así que, así como está también Angélica allá con 5 ramos de flores, yo le voy a echar un cuento aquí para que ustedes se rían. Ah, le dieron 4, ya vendió 4, ¿no? Pero ahorita resulta, pase y acontece, de que había una muchacha muy bonita y estaba comprando 3 ramos de flores. Y yo le dije, mire, mi amor, ¿y eso qué son? ¿Para 3 novios que usted tiene? Me dijo, bueno, así nos rinde más dinero. Y se reía. Y estas son las cosas y el chalequeo que nos regala. Ey, ojo, todo con mucho amor y compartiendo, porque esto es para el deleite y, por supuesto, en el mejor dial por Acción 104.5. Dijo Diego, a los hombres también se le puede regalar flores. Eso es un gesto bonito que llama al amor y a la esperanza, ¿no? Digo, ¿cómo lo ves desde tu punto de vista, no? Porque yo creo que nosotros las personas y los hombres aquí en la zona sur del lago y en el caso del Vía, somos un poquito como modestos y machistas en ese tipo de parte. Pero yo siento que los hombres también merecemos flores amarillas. Es un bonito obsequio que podemos deleitar.
0: Así es, al final es un detalle significativo, un detalle que puede tener esa parte especial de parte de la dama hacia el caballero, pero lo común y lo que se acostumbra es siempre que el caballero le dé sus respectivas flores a una dama. Por eso Angélica tiene los 5 ramos de flores. Perdón, 5 no, uno solo, porque ya vendió 4. Y los vendió a buen precio, a tasa del BCB. Los vendió Angélica María Rondón. Pero así es la alegría, la felicidad de que nosotros vivimos hoy en este 21 de septiembre. 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Avanzamos con más de la buena música en Siguiendo la Ruta.

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0: 12:43 minutos de la mañana. Llegamos a la parte final de Sigue la Ruta por el día de hoy desde la Rosalía Flower Shop. Recuerden que estaremos con ustedes hasta las 6 de la tarde. Ahorita escucharemos la emisión del Noticiero Acción con Rafael Watts, 12 del mediodía. A las 2 de la tarde retornamos con Venezuela Habla Cantando desde acá, desde la Rosalía, en este 21 de septiembre. Así que mientras tanto nos despedimos por el día de hoy. 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Nos vamos, nos despedimos en nombre de nuestro equipo de trabajo, en la presidencia de la radio, la licenciada Carmen Beatriz Márquez, en la gerencia general, el licenciado Jimel Guerrero, en la dirección comercial, abogado Yesimil Arellano, gerencia técnica, el ingeniero Miguel Rodríguez, y José Luis Pollo Márquez, quien está en grabación, edición y montaje. En la planta transmisora, el señor Algemiro Velandia, y quien tuvo el inmenso placer de acompañarles estos 120 minutos en animación, conducción y producción de este programa, por acá este servidor, Diego Subero, certificado de productor nacional independiente bajo el 32.776, junto a Yesis Beli Arellano, además de la compañía de Angélica María Rondón, en el control master desde la cabina, como siempre, Angélica María. Bueno, nos despedimos. Gracias por estar en sintonía. 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Nos despedimos, gracias por sintonizar y nos escuchamos en cualquier momento. Chao, chao.
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0: 11:52. 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
9: 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Ahora, escuchemos las gloriosas notas del himno nacional de la República Bolivariana de Venezuela. Letra, Vicente Salias. Música, Juan José Landaeta.

Himno del Estado Mérida. Música Gil Antonio Gil. Letra Antonio Febres Cordero.

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0: 12:11 minutos. 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
2: Señoras y señores, tengan todas y todos muy buenas tardes. Sean bienvenidas y bienvenidos a la emisión estelar de su noticiero Acción, correspondiente a hoy lunes 21 de septiembre de 2026, en el cual estaremos laborando con mucho cariño en la central informativa, el licenciado John Baoque. Control técnico Francisco Flores, planta transmisora Ligimiro Belandria, grabación, edición y montaje José El Pollo Márquez, en la gerencia técnica ingeniero Miguel Rodríguez y José El Pollo Márquez, dirección comercial abogada Yesidelia Arellano, gerencia general licenciado Jimel Guerrero, presidencia licenciada Carmen Beatriz Márquez, y narra para ustedes Rafael Guam. 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

Son las 12:24 minutos de hoy, lunes 21 de septiembre de 2026. Hoy veo muchas flores amarillas en el día de hoy. Que por cierto, hoy día de la flor, que es una de las flores preciosas. Y hablando precisamente de flores preciosas, hoy está de cumpleaños nuestra compañera de labores, la abogada Yesibeli Arellano, hoy día de las flores amarillas. Así pues que en nombre de la licenciada Carmen Beatriz, de licenciado Jimiel Guerrero y de todos los que laboramos acá en la estación, vamos a felicitarla y a darle un abrazo a nuestra querida florecita, linda y bella, como le es la licenciada Yesibeli Arellano, o la abogada Yesibeli Arellano. Así que para ti, que Dios te bendiga y que sigas cumpliendo muchísimos años más. Y seguimos con las flores amarillas. Mira, que estoy viendo dos florecitas amarillas aquí, mira. Tremendas flores amarillas que estoy viendo por aquí, linda y bella. De Angélica María Varela, también está recibiendo flores amarillas, mira. Y tiene un vestidito muy hermoso que combina con ella, claro, como ves, muy lindo, amarillo. Bueno, así que flores, entrando allí a administración, vi tremendo ramo de flores amarillas también. Ajá, nuestra compañera Alice Edilia Méndez, también con su ramo de flores amarillas. 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Bueno, son las 12:26 minutos. Ahora sí vamos a abrir noticias a esta hora del mediodía. 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Son las 12:27 minutos, vamos con noticias y detalles. Venezolano asesinó a un joven en Chile. Un violento hecho de sangre empañó la celebración oficial de la región de O'Higgins durante la madrugada del pasado viernes, luego que un joven chileno de 23 años fuera asesinado en el interior de un local ubicado en el recinto fondero oficial de la comuna de Rengo, situada en la avenida Vizquer. De acuerdo con los reportes entregados por la Brigada de Homicidios, la víctima, quien no registraba antecedentes policiales, trabajaba como garzón en una de las carnicerías del lugar. Veremos que una vez finalizado su turno laboral, el joven comenzó a compartir tragos con un compañero de labores. Por motivos que actualmente son materia de investigación, ambos entablaron una fuerte discusión que subió de tono hasta que el agresor le propinó una herida cortante de gravedad en la zona anterior del tórax. Las autoridades policiales aclararon y descartaron la participación de clientes en el altercado, confirmando que el homicidio ocurrió cuando el recinto ya se encontraba cerrado al público. Pese a los esfuerzos por auxiliarlo, la víctima ingresó sin vida al hospital de Rengo. El presunto autor del ataque fue plenamente identificado por los organismos de seguridad como un ciudadano de nacionalidad venezolana que se encontraba en situación migratoria irregular y el cual huyó del lugar.
Son las 12:29 minutos. Detenido presunto descuartizador venezolano que pertenecería a Banda Los Lobos. El ejército ecuatoriano informó ayer domingo de la detención de un hombre de nacionalidad venezolana que supuestamente secuestraba y descuartizaba a sus víctimas y que pertenecía a la Banda de los Lobos, la más grande y violenta del país ecuatoriano. Hemos capturado un monstruo que secuestraba, apaleaba a sus víctimas para luego hacerlas cavar su propia tumba y desmembrarlas y enterrarlas por partes, pero se acabó, dijo un video el ministro de Defensa, Giancarlo Lofredo. Son las 12:30 minutos, seguimos con más información. Conversaciones de WhatsApp revelan que el asesino de la niña Ana Lucía abusó de ella. Un escalofriante caso de violencia extrema sacudió a las autoridades y las comunidades de Colombia y Venezuela. La Fiscalía General de la Nación tipificó oficialmente como femicidio infantil y violencia vicaria el asesino de Ana Lucía González, una niña de tan solo 9 años de edad, cuyo cuerpo sin vida fue hallado el pasado martes dentro de una alcantarilla en el barrio JJ Rondón de Ciudad Bolívar. El principal señalado y autor material del atroz crimen es Schener José Rojas Lares, nativo de La Guaira, quien de acuerdo con las investigaciones preliminares habría asfixiado a la menor con un fin perverso, causarle un dolor irreparable a su pareja sentimental y hermana mayor de la víctima, Rosemary González. 12:31 minutos. Y obrero murió tras colisión entre moto y camioneta en la Panamericana. Un hombre de 30 años de edad perdió la vida al verse involucrado en la colisión entre una moto y una camioneta en la zona Panamericana del estado Mérida. El fallecido fue identificado por las autoridades como José Pérez Linares, quien pereció a los pocos minutos de ingresar al Hospital General de Valera. Este accidente ocurrió en horas de la madrugada del sábado 19 de septiembre en el sector Las Laritas, en Muyapá, municipio Tulio Febres Cordero de la entidad merideña. Para el momento del hecho vial, José Pérez iba conduciendo una moto Vera CBR de color negro, mientras que el otro vehículo involucrado es una camioneta Chevrolet Gran Vitara de color blanco, conducida por José Bermúdez, de 27 años, quien resultó ileso. Al sitio acudieron funcionarios de la Polimérida y del Cuerpo de Bomberos para auxiliar los involucrados y resguardar la escena mientras llegaban los efectivos adscritos al Servicio de Tránsito de la Policía Nacional Bolivariana. Son las 12:32 minutos. Avanzamos con más de la emisión estelar del Noticiero Acción, porque la noticia jamás descansa. En el marco de las acciones de seguridad ciudadana, efectivos de la Guardia Nacional Bolivariana número 21 lograron desmantelar un centro de acopio de sustancias estupefacientes y psicotrópicas ubicado en el estado Táchira. El operativo se llevó a cabo en el sector Sabana Grande, perteneciente al municipio Jáuregui, donde los funcionarios interceptaron una vivienda que presuntamente era utilizada por grupos estructurados de delincuencia organizada para la logística y almacenamiento de drogas. Durante la inspección del inmueble y las adyacencias, las autoridades incautaron un importante cargamento de sustancias ilícitas y evidencias de interés criminalístico. 567 envoltorios distribuidos en 24 bultos de presunto

0: y un equipo celular. El ciudadano detenido, las evidencias recolectadas quedaron a la orden del Ministerio Público. Son las 12:34 minutos y sigue la violencia en el Catatumbo. La violencia en la región del Catatumbo continúa cobrando vidas. Dos hombres fueron asesinados en nuevo hecho de violencia registrado en el sector conocido como Llanito, ubicado sobre el corredor vial que conecta el municipio de Ocaña con Ábrego. De acuerdo con las primeras informaciones preliminares recopiladas en la zona, el crimen había sido perpetrado por presuntos integrantes del Ejército de Liberación Nacional. Este grupo armado, que opera con intensidad en esa región del departamento de Norte de Santander, la víctima cuya identidad aún no han sido plenamente revelada por las autoridades, se desplazaban por este importante vial cuando se registró el ataque. Las 12:35 minutos y el Cuerpo de Policía Nacional Bolivariana prendió a un hombre por el presunto delito de extorsión mediante engaño de servicios de remodelación. Mediante labores de investigación, efectivos de la Unidad contra Secuestro y Extorsión del Cuerpo de la Policía Nacional Bolivariana capturaron a un individuo imputado por la presunta comisión de delito de extorsión bajo vulneración de confianza laboral. El investigado aprovechaba el acceso a inmuebles durante trabajo de construcción para recopilar rutinas e información financiera, exigiendo posteriormente altas sumas en efectivo o activos digitales mediante notas escritas a mano. Los análisis de morfología y caligrafía efectuados por peritos de la institución permitieron ratificar de forma fehaciente su autoría en el escrito anónimo. El ciudadano quedó a la orden de la representación o de la fiscalía para las actuaciones de ley. ...12:36 minutos... y la policía detuvo a dos hombres por agresión física y actos lascivos contra una adolescente en Lagunillas. Tras una alerta emitida por el personal médico de la Clínica Popular Campo Lara, oficiales del Cuerpo de Policía Bolivariana, adscrito al Centro de Coordinación Policial, aprehendieron a dos elementos en el municipio de Lagunillas por agresión física y actos lascivos en perjuicio de un adolescente de 13 años. La actuación se inició cuando los galeros notificaron a la comisión sobre el ingreso de la menor con lesiones corporales. Al ser resguardada, la víctima señaló como su agresor a William Desiderio Nieves Pavón, de 20 años, quien fue localizado y detenido en el barrio San Antonio. En el sitio, la joven manifestó además que su padre, Alexandre José González, de 38 años, también actuó en su contra. Seguidamente, los efectivos trasladaron al sector San Benito de la parroquia El Danto para participar en la aprehensión del agresor y también quedaron a orden de la Fiscalía del Ministerio Público. Son las 12:38 minutos. Establecemos contacto con nuestro jefe de la Central Informativa, licenciado John Baoque. Adelante, buenas tardes.
1: Buenas tardes, Rafael Guacho. Buenas tardes, querida audiencia. Aquí tenemos lo más viral, lo más importante en materia de sucesos. Y con toda la información, usted quiere saber quiénes son los que capturaron con el montón de marihuana y cocaína en Santa Cruz de Mora. John Bajo que se los va a contar, porque nadie se los ha contado. 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

0: 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Bien, Rafael Wax, vamos con el procedimiento de la operación antidrogas que mucha gente ha publicado en redes sociales, pero esas informaciones a medias, ¿qué va? Vamos a contarles cómo fue exactamente la historia y quiénes son los capturados en esta operación desplegada por la Guardia Nacional en Santa Cruz de Mora. Bueno, ya ustedes han visto en las redes sociales sobre esto, pero aquí está toda la información. Efectivos de la Guardia Nacional atraparon a dos hombres con 660 panelas de marihuana y cocaína en Santa Cruz de Mora. Los detenidos en este procedimiento son Adrián Antonio Moreno Camacho, conductor del vehículo. Su acompañante, Alejandro David Díaz Castillo. Estos ciudadanos, de acuerdo a lo informado por el general de brigada Tomás Antonio Vera Contreras, comandante de la zona número 22 de la Guardia Nacional del Estado de Mérida, señaló que la cocaína y la marihuana pesaron 430 kilos y que estos individuos se desplazaban en una camioneta chi color gris plomo sin placas en el sector Santa Marta de Santa Cruz de Mora cuando fueron atrapados por la Guardia Nacional. Se está investigando exactamente de dónde venía la camioneta, dónde cargaron la droga y por supuesto a qué grupo de narcotraficantes pertenecen estos ciudadanos atrapados. También me informaron desde la ciudad de El Vigía que realizaron un procedimiento también antidrogas y que incautaron 5 kilos de marihuana y detuvieron a 4 sujetos en el sector Vista Hermosa y Onia Culegría. Esta operación desplegada por la División contra la Delincuencia Organizada, base El Vigía, esto es, supongo yo, sí, Policía Nacional Bolivariana. Bueno, atraparon a estos ciudadanos, les incautaron 5 kilos 790 gramos, $400 en efectivo, 4 celulares, 3 motos y una balanza digital. Por supuesto, todos estos individuos capturados con drogas en diferentes operaciones están a orden de la Fiscalía del Ministerio Público. Me acaban de reportar nuestros queridos colegas de Neblina 105 FM que habitantes del páramo de Mérida registraron este lunes un accidente en la carretera Transandina a la altura de Tabay, parte posterior de la iglesia San Antonio de Padua. De acuerdo a la información que está reciente, no hay detalles, un camión presuntamente perdió las fallas en el sistema de frenos y se estrelló contra cerca de una casa, pero no alcanzó a derribar la casa, gracias a Dios. ¿Quieren ver fotos de todo esto? Vayan al Instagram de John Bao, que se llama como Noticiero Acción. Noticiero Acción John Bao. Ahí van a ver toda la droga, todos los accidentes. De igual manera, en el páramo de Mérida ocurrieron el fin de semana choques de vehículos y motos. Dos exactamente, dos motos y dos vehículos chocaron en diferentes sucesos. Gracias a Dios no ocurrió nada grave, pero lógicamente motos destruidas, carros dañados y gente en el hospital con heridas, afortunadamente, no de gravedad. También tenemos el hallazgo, Rafael, que está investigando el Cuerpo de Investigaciones Científicas, Penales y Criminalísticas sobre un cuerpo hallado en el río Chama a la altura de los Llanitos de Tabay. La víctima, bueno, decimos víctima porque se está investigando de que murió. Antonio Ramón Moreno Moreno, 74 años de edad, estaba muerto allí en el río. Tenía lesiones, pero probablemente se ahogó y con las rocas y el caudal del río sufrió lesiones del cuerpo. Pero bueno, el CICPC con el cuerpo de bomberos sacaron el cadáver, lo llevaron a la morgue y están determinando por medio de la autopsia qué sucedió en este caso. Vamos a pasar una información más agradable, pero un poquito triste, Rafael, porque me dicen que se perdió un lindo perrito. Es peludito, pequeño, es como blanco, con las orejitas negras peludas. Se llama Sky, se perdió en Buenos Aires, allá en El Vigía. Y están ofreciendo recompensa al que encuentre el perrito. A lo mejor no están diciendo que se lo robaron, a lo mejor se escapó en un momento, alguien lo agarró y bueno. Hay recompensa por la devolución del bello Sky, se llama. El teléfono, 0424. 724-7600, repito, 0424-724-7600. ¿Por qué están escribiendo? ¡Ay, Rafael, mira lo que están escribiendo! ¡John Baoque, gracias! Ya apareció Sky, está con sus dueños, saludos. Se informa Evaristo, el barbero del Vigía. Bueno, gracias Evaristo. Y qué bueno que ya Sky está con sus dueños. Queridos amigos del Vigía, bueno, un abrazo. Que Dios los bendiga, Rafael Wax.
1: Gracias, licenciado John Bao, que son las 12:45 minutos. Antes de irme a la publicidad, quiero por acá pedir una colaboración para la señora que perdió todo su inmueble, ¿verdad? De todos sus equipos. La casa que se quemó totalmente allá en el sector de Altavista, en la calle 1. Y de la señora María Baronesa Molina de Urbina. Esto ocurrió el pasado 10 de septiembre, por un cortocircuito. Se quemó totalmente la casita. Bueno, ella está pidiendo por acá, ¿verdad? Para ver quién le puede donar unos colchones que están durmiendo pues en unos vecinos, ¿verdad? Necesitan dos colchones nuevos o usados, en buenas condiciones, dos matrimoniales y uno individual, ¿verdad? Para que pues puedan por lo menos dormir, necesitan esos colchones nuevos, usados, matrimoniales y uno individual, porque están durmiendo en cobijas, en camas de concreto de una casa que le prestaron. Bueno, cualquier ayuda para la señora María Vanessa Molina de Urbina, su mamá fue quien me trajo la carta, la señora Rosa Duque, nos dejó un número de teléfono, el 0424-751-8215. 0424-751-8215 y el de la señora María Vanessa Molina de Urbina, el 0414-722-7354. 0414-722-7354. 12:48 minutos. Bueno, tengo por acá un agradecimiento ayer por el compartir de la niñita Nelly Ángel Pino Castellano. Ayer fue su cumpleaños. Y pues lo pasamos muy chévere allá donde su abuela, la señora Cecilia, con su otra abuela Nelly, también con su abuelo, el amigo Jesús Moreno, el amigo Juancho. También allá pues compartimos un rato muy ameno, muy agradable. También con mi amigo José Sierra. Y los niños, bueno, que fueron a celebrar allá en el cumpleaños de Nelly Ángel Pino, su hermanito Ángel Rafael, y también pues todos sus amiguitos. Y que por cierto, pues hicimos un buen hervido de gallina, y cada vez que me llevaban una tacita, yo decía, no, a mí me gusta lo que queda abajo, ¿no? ¿Y sabes qué fue lo que quedó abajo? Yuca. Así que eso no me pasa más nunca. Era como de primerito. Como de primerito, sí, señor. Bueno, gracias, pues, a la señora Cecilia, a Nelly, a señor Jesús Moreno y a todos los que compartieron allá en el cumpleaños. Su mamá también fue muy contenta, María de los Ángeles. También su papá en la distancia también le envió la bendición, nuestro amigo Arturo. Bueno, así que felicidades. Son las 12:49 minutos. A esta hora vamos a hablarles de la publicidad y comenzamos con Celle Accesorios Willy, que te ofrece los mejores celulares y accesorios de todo tipo de celulares. 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
5: A un minuto continuamos con más de la emisión estelar del Noticiero Acción. Por acá me están enviando una cartica de un niño que vive con su abuelita y lo vi el sábado allá en Cuatro Esquinas. El niño Breiner anda con su abuelita para arriba y para abajo, con la señora Lola. Ella se llama Ana Dolores, pero dice la señora Lola. Y el niño Breiner tiene como 8 o 9 añitos y nos está solicitando una bicicletica número 20 o RIM 20, creo que es, ¿no? Entonces, para ver quién nos puede donar una bicicleta. Dice que él le da cosita con su abuelita, ya está viejito, por cierto, me envió la foto con su abuela, aquí está la foto con su abuelita, y para hacerle las diligencias y él poder ir a la escuela, ¿verdad? Entonces, pues, quien pueda colaborar, pues, o quien tenga una bicicleta usada, el niño tiene como 9 años, sería que es RIM 20, más o menos, ¿no? Bueno, un RIM 20, la bicicletica que esté en buen estado, o si la pueden donar nueva, mejor. Dios me lo bendiga. Pueden llamarme a mi número 0414-756-8206. La abuelita ni él tienen teléfono. Entonces me llaman a mi número 0414-756-8206. 0414-756-8206. Para ver si le llevamos la alegría a este niñito y a su abuelita. Y gracias al amigo William Mujica, que nos sirvió de puente allí para enviar una foto y el teléfono y la cartica con una foto y la abuelita con su nietecito allá en la bendición de Jehová. Saludos pues a nuestro amigo William Mujica, que por cierto tengo una anécdota que contarle con el amigo William Mujica, porque primera vez en la historia yo veo esto, o lo vi, o presencié. El mismo día él y la esposa se ganaron cada uno una camioneta. Sí, señor. Se ganó una camioneta él y una camioneta su esposa el mismo día. ¿Qué tal? Y después a los pocos días la hija se ganó una moto. Entonces dicen que ellos siempre están con la bendición de Jehová. Dice, estamos con la bendición de Jehová. Y que saludo para amigo William Mujica, a su esposa Karina y a su hija, William, creo que se llama. Bueno, saludos.

Pues, y recuerden pues para que me ayuden con esa bicicletica para este niño llevarle la alegría. Una, 4 minutos, seguimos con más información. Y el GAES 21 detuvo en el Táchira a otro hombre solicitado por la trama relacionada con la chatarra en Paragoná. La investigación, que bajo la dirección de la Fiscalía 27 Nacional iniciaron en Paragoná efectivos de la Guardia Nacional Bolivariana adscrito al grupo de antiextorsión y secuestro, sumó una nueva detención, esta vez en el estado Táchira, según reportes del órgano castrense. Tras la serie de procedimientos efectuados en punto fijo por el acaparamiento y ocultamiento de material estratégico proveniente de PDVSA, por el cual se concretaron aprehensiones a ciudadanos y vinculados con el recicladoras y posteriormente 2 más en Barquisimeto, en el estado Lara, ahora el GAES 21 detuvo al ciudadano Julio Javier Leal Urdaneta en el estado Táchira. Una, 5 minutos, y detienen a hombre en Castigo al Cubo por brutal agresión física contra su concubina. Efectivos del Cuerpo de Policía Bolivariana del Estado Zulia, adscrito al Centro de Coordinación Policial número 19, Jesús María Sempruna, aprehendieron a un ciudadano señalado de agredir físicamente a su pareja sentimental en el sector Ezequiel Zamora de la parroquia Castigo al Cubo. El procedimiento se llevó a cabo el sábado a las 7 de la mañana, cuando una comisión se trasladó al lugar de los hechos tras recibir la denuncia formal de la víctima. Tras la captura, el agresor quedó identificado como Manuel Alejandro Gálvez León, de 29 años de edad. Una, 6 minutos, seguimos con más información. Y un hecho violento en el sector La Tubería, parroquia de Alfonso Velázquez, al norte de Maracaibo, dejó una persona fallecida. Según las primeras informaciones, la víctima había recibido un disparo de arma de fuego, presuntamente con una escopeta. La versión preliminar señala que el crimen se originó durante una riña entre vecinos, que comenzó como una discusión verbal, pasó a agresiones físicas y terminó en el ataque. Las autoridades no han confirmado oficialmente la versión y la identidad de la víctima. Unas 6 minutos, y de 15 puñaladas mataron a productor de aceite de palma aceitera. Un hombre identificado como Jorge Alirio Ríos Romero, de 41 años de edad y conocido popularmente con el apodo del Mocho, fue asesinado de 15 puñaladas en horas de la madrugada del pasado viernes en el sector Palmera 3 de calle 3 del municipio de Jesús María Semprún. El crimen ocurrió aproximadamente a la 1:20 de la madrugada dentro de una vivienda sin número. Según reporte, cuando la víctima se disponía a ingresar a su residencia, en ese instante fue sorprendido por un antisocial con el rostro cubierto, quien lo sometió y amenazándolo con un arma de fuego. Posteriormente le propinó múltiples heridas con un arma blanca, llámese cuchillo, para luego huir con rumbo desconocido. Río Romero se desempeñaba como productor de palma aceitera en la zona. Una, 8 minutos, continuamos con más de la emisión estelar del Noticiero Acción. Y mueren 2 motorizados en choques. 2 hombres murieron luego de impactar sus motos con vehículos en hechos ocurridos el viernes en la mañana y la madrugada del domingo en San Lorenzo, municipio Fernández Feo, y en La Ermita, municipio San Cristóbal. Según el reporte del Cuerpo de Bomberos del Piñal, el primero de los hechos ocurrió en horas de la mañana, cuando un hombre de 55 años murió luego de chocar su moto contra una unidad de transporte público en la troncal a la altura de la entrada de San Lorenzo. Según el reporte del organismo bomberil, los funcionarios llegaron al lugar para atender un choque de una moto contra un

una buseta y encontraron al conductor de la moto sobre el asfalto sin signos vitales. Los funcionarios acordonaron la escena para esperar a los efectivos de tránsito de la Policía Nacional, quienes se apersonaron para hacer el levantamiento del cuerpo e iniciar las investigaciones. El segundo accidente ocurrió con un saldo fatal en horas de la madrugada del domingo, cuando Joan Argenis Moreno, de 41 años, quien se movilizaba en una moto, perdió la vida al chocar de frente contra un carro. El hecho se había registrado cuando, en circunstancias que aún se desconocen, se produjo una fuerte colisión frontal entre la moto MD Cóndor que conducía la víctima y un Chevy de color azul.

1:10. Incautan más de 300 kilos de presunta marihuana en el municipio Jáuregui. Efectivos de la Fuerza Armada efectuaron la incautación de 300 kilos con 400 gramos de presunta marihuana en la parroquia Miguel Antonio Sala del municipio Jáuregui del estado Táchira. El parte militar reza que el procedimiento se efectuó específicamente en el sector Sabana Grande, ubicado en el municipio Jáuregui del estado Táchira. 1:10, vamos a publicidad.

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3: 1:18, seguimos con más información. Desmantelan dos centros de acopio y distribución de drogas en el Vigía. Efectivos de la División contra la Delincuencia Organizada Mérida Base El Vigía desmantelaron dos presuntos centros de acopio y distribución de drogas en los sectores de Vista Hermosa y Oña Culegrilla del municipio Alberto Adriani. Se pudo conocer que dentro del marco del dispositivo de seguridad, bajo intensas labores de patrullaje y trabajo de campo, los efectivos lograron el desmantelamiento de los centros de acopio y distribución de sustancias psicotrópicas y estupefacientes. Durante ambos procedimientos se incautaron 11 envoltorios de presunta marihuana con un peso aproximado de 5 kilos, 790 gramos, $400 en efectivo, 4 celulares, 13 motos y una balanza digital. 4 elementos fueron detenidos y puestos a la orden.

Orden de la Fiscalía Sexta del Ministerio Público. Una 19 minutos, seguimos con más de la emisión estelar del Noticiero Acción, porque la noticia jamás descansa. Investigan agentes de ICE por disparar a repartidor venezolano en Texas. El Departamento de Seguridad Nacional de Estados Unidos dijo a última hora de ayer domingo que está investigando el caso en el que un agente de ICE disparó por la espalda a un migrante venezolano, quien resultó gravemente herido y está incomunicado de su familia y su abogada. Rafael Garcés, de 28 años, se encontraba en su vehículo en medio de una entrega de comida a través de la plataforma al mediodía de ayer domingo en Austin, Texas, cuando le dispararon por la espalda debajo del cuello, aseguró en las redes sociales la abogada del herido, Case Lincoln Group Kicks. Más de 6 horas después, la abogada y la esposa de Garcés, que le había buscado sin éxito en el hospital, recibieron finalmente la confirmación de que el Servicio de Inmigración y Control de Aduana ICE le había trasladado a un centro de detención, pero aún no han podido comunicarse con él. En declaraciones a los medios de comunicación, un portavoz del Departamento de Seguridad Nacional de Estados Unidos aseguró que la agencia está investigando ese tiroteo con la ayuda del FBI. Una 21 minutos. ¿Y por qué se regalan flores amarillas el 21 de septiembre? Regalar flores amarillas el 21 de septiembre se convirtió en una de las tendencias más reconocibles de la primavera en redes sociales. Aunque hoy se vive con fuerza en países de Latinoamérica, no es una tradición ancestral. Nació de la cultura pop argentina, tomó impulso con la canción Flores Amarillas de Floricienta y se encontró una segunda vida viral gracias a TikTok, Instagram y otras plataformas. La fecha funciona como una excusa efectiva para expresar amor, amistad, ilusión y buenos deseos. Más que una regla rígida, se trata de un gesto simbólico que cada persona puede adaptar a su relación, contexto y forma de celebrar el inicio de una nueva estación. El 21 de septiembre coincide con el comienzo de la primavera en buena parte del hemisferio sur, incluidos países como Venezuela, Argentina, Chile, Perú, Bolivia, Paraguay y Uruguay. Por esa razón, la fecha se asocia naturalmente con flores, renovación, color y nuevos comienzos. Una 22 minutos, seguimos con más información. Líderes de Latinoamérica llegan a Nueva York para la Asamblea General de las Naciones Unidas. Varios presidentes y líderes latinoamericanos confirmaron su asistencia para representar esta semana a sus países en el 81 periodo de sesiones de la Asamblea General de las Naciones Unidas, que se celebrará en Nueva York del 22 al 28 de septiembre. El gobierno de Venezuela, con la asistencia de la presidenta Delcy Rodríguez, quien tiene previsto reunirse mañana martes 22 de septiembre con el presidente estadounidense Donald Trump en el primer encuentro entre ambos y el primero entre mandatarios de ambos países en más de una década.

Mega 23 minutos. Sinamed de prever precipitaciones con descargas eléctricas en varios estados del país. Tenemos que para horas de la tarde y la noche el INAMED pronostica un

0: Incremento progresivo de la cobertura nubosa, lo que propiciará el desarrollo de lluvias o chubascos acompañados de ocasionales descargas eléctricas. Las regiones con mayor probabilidad se van a registrar incluyen al Zulia, además de Bolívar, Llanos Centrales y Occidentales, el oeste de Falcón, Lara, Yaracuy y Los Andes. 1:24 minutos. Y hallan cadáver de un sexagenario en las aguas del río Chama. Tenemos que en horas de la tarde de ayer, domingo 20 de septiembre, comisiones de rescate y cuerpos de seguridad del Estado de Mérida localizaron y extrajeron el cuerpo sin vida de un adulto mayor en el cauce del río Chama, específicamente en el sector La Cevita, parroquia Tabay del municipio Santo Marquina. El hecho fue notificado, alertado sobre la presencia de un ciudadano sumergido en las aguas. Al lugar se trasladaron comisiones de la policía de Mérida. Tras verificar el hallazgo, se coordinó el apoyo operativo del grupo de rescate Capitán Santos Marquina, así como de funcionarios del Cuerpo de Investigaciones Científicas Penales y Criminalísticas y el médico forense. Para la extracción del cadáver, los efectivos de rescate ejecutaron maniobras especializadas mediante técnicas de rescate con cuerdas, logrando completar el procedimiento con éxito. Tenemos que el cuerpo fue identificado como Antonio Ramón Moreno Moreno, de 74 años de edad. 1:25 minutos, publicidad.
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5: Una 31 minutos, a ver, tenemos que se está solicitando un pasillero con experiencia y un carnicero con experiencia, pasillero y carnicero con experiencia, dirigirse a Comercial La Torre, allí en la vía Las Cumbres. O puede llamar al amigo Vergara, amigo Oscar Vergara, al 0424-705-9614. También se solicita un obrero ordeñador que sepa de ganado, con experiencia en ganado. Obrero ordeñador con experiencia en ganado. Que llamen al 0424-781-7. 7103 0424 781 7103 y el 0424 734 4963 0424 734 4963.

dice buenas tardes, Rafael Guá, nota de agradecimiento, me dio usted felicitándolo por su labor diaria por la emisora 104, donde ayer domingo se realizó un bacheo de cemento de la entrada y subida principal del sector Altavista, que se encontraba con mucho hueco en la unión de los sectores La Lagunita, Caño Palomo, Colina Mirador y Altavista Panamericana. Todos estos sectores colaboraron con cemento y arena y la comunidad unida se hizo este gran trabajo ayer domingo, que estaba muy mal para transitar. ¿Quién lo envía? No me dice quién lo envía. Buenas tardes, mi Rafaelito querido, para felicitar al joven Jorgen Steven Martínez. Está cumpliendo sus 15 años de parte de su mamá, su papá, su hermano. Dios le bendiga.

Buenas tardes, Rafael, es para felicitar a Epifanio Contreras de parte de su hermano José. Que tenga un feliz cumpleaños. También para felicitar a mi hija Milagros Barranco. Que Dios me le dé salud y feliz cumpleaños para Milagros Barranco Márquez. En San Marcos, vía La Pedregosa. Dice, hola Rafael, una pregunta. ¿Puede caer preso por chisme Caluya? Claro que sí. ¿Quién me escribe tú?

Dice por acá, buenas tardes, Rafael. Por favor, si puedes ayudarnos a ver qué ente le asume arreglar un bote de agua negra que se está rebosando con agua blanca en Altamira 2. Y la contaminación es fuerte, mucha agua por toda la calle, son 13, y dañan el asfalto, los zancudos en Altamira 12. El agua llega hasta Villa de Los Ángeles, quien me envía el mensaje no dice. Buenas tardes, Rafael, para que haga el favor de pasar esta información de que consiguieron una cartera y me la dejaron en el negocio de la cauchera del Guajiro, en La Blanca, frente a la escuela Luis Beltrán, a nombre de Jorge Luis Parra Betancourt. Bueno, quien conozca a Jorge Luis Parra Betancourt, informarle que su cartera está en la cauchera del Guajiro en La Blanca. Buenas tardes, ¿cómo está? Para que haga el favor de pasarlo lo de la capilla del doctor José Gregorio Hernández y la Virgen de la Candelaria. Ahí le mando la foto, no ha llegado nada. Buenas tardes, ¿cómo está, amigo? Para felicitar al equipo del Vigía de Bolas Criollas, que quedamos campeón en el Estadal Master rumbo al Nacional de Maracaibo, Champion Boche Javier Guisa. Buenas tardes, ¿cómo estás? Para saludar a mis padres de parte de su hija Jorgelis. Hola, buenas tardes, Daniel, para que me informe por medio de usted que me ofrezco para trabajar sábado y domingo. Tengo araña. Es guadaña, guadaña. Y para trabajar, aquellos que estén interesados, para que me llamen al 0426-415-3619, 0426-415-3619 y 0412-231-1718. Me llama Ángel Daniel Noguera Méndez. Dice, un saludo cordial para la parroquia Gabriel Picón González. Me dijo usted en mi carácter de presidente de la Asociación Civil Línea La Palmita, para hacer de su conocimiento que a partir del próximo lunes 21, es decir, de hoy, se estará prestando el servicio de transporte desde las 5 de la mañana con salida de la sede a las 7:30 de la noche, salida desde El Rey. O sea, 5 de la mañana a 7:30 de la noche. Lo hace llegar Darwin Gutiérrez, presidente. Buenas tardes, Rafael, espero que esté bien. Me ofrezco para trabajar en limpieza. Llamar al 0416-429-3376. 0416-429-3376. Dice, para felicitar al señor Giancarlo Moreno por estar cumpliendo un año más de vida en El Moralito, el cual es fiel oyente del programa. Así que felicidades para Giancarlo Moreno de parte de toda su familia. Hola, buenas tardes, un saludo cordial para que me felicite a mi esposa Mercedes Contreras, quien está de cumpleaños en el día de hoy, que cumpla muchos más años de vida y salud. Son mis deseos del técnico Alonso Vargas, de sus hijos, de su nieto y amigo. Lluvia de muchísimas bendiciones para Mercedes Contreras. Rafael, para hacer el llamado Agua de Mérida, necesitamos agua para Caño Seco, dos por los lados de la prefectura, por favor, gracias. Buenas tardes, señor Guas, solicitando de su colaboración, se me extravió una carpeta a nombre de Marta Orjuela, Historia Médica. Bueno, que la haya encontrado por los alrededores del hospital, dos del Vigía, o por la Piña Dulce, una carpeta a nombre de Marta Orjuela, llamar al 0414-728-8893. 0414-728-8893. Buenas tardes, amigo Rafael, full sintonía, para que me haga el favor de felicitar a mi esposa Iraides Mora de Molina, quien está arribando un año más de vida y grata existencia. La felicita a su esposo José Adolfo Molina Ramírez, sus hijos Adolfo, Jean, Lisbeth y Lilisbeth. Gracias, full sintonía, que hoy va a haber mucha guayacolita para celebrar el cumpleaños de Iraides Mora de Molina. Se extravió una placa de moto en El Moralito. La placa es AJ8J37S. AJ8J37S. Comunicarse al 04

0: 0424-750-7125. 0424-750-7125. Se solicita cocinero con experiencia. Cocinero con experiencia. Llamar al 0412-921-5358. 0412-921-5358. 0412-921-5358. O dirigirse allí a Chiqui Marbet en el Centro Comercial Altema, en el sector de El Tamarindo. Ah, mire, tengo un audio aquí del amigo Yarlín López, el Águila de Acero, que quiere agradecer a las personas que colaboraron en su potazo. Escuchemos al Águila de Acero.
1: Buenas tardes, Rafael, ¿qué tal? ¿Cómo está? El saludo y la buena tarde para todos los amigos y amigas que a esta hora de la tarde pues sintonizan el noticiero Acción 104.5 FM. Les habla Yarlín José López, conocido como el Águila de Acero. Aprovechar la oportunidad, Rafaelito, para darle el agradecimiento a toda la colectividad del municipio de Alberto Adriani, a toda la gente que nos visita de otros municipios, a la gente quienes me apoyaron, Jay Machuca de los Estados Unidos, Juan Valero, el promotor del programa Un Millón de Amigos, Jaime Rojas, quien es el presidente del Instituto Municipal de la Cultura, a todos los DJs, minitiqueros de la ciudad del Vigía, los que conformamos esa gran familia, a las damas voluntarias, inmenso el agradecimiento por ese apoyo, ese respaldo rotundo el día viernes 18 de septiembre, la cual se realizó el potazo. También el inmenso agradecimiento a mi estimado amigo, compañero DJ David, quien nos apoyó con el sonido local y la unidad móvil. Para todos, todos inmensamente agradecidos. De verdad, pues, no logramos las expectativas, Rafaelito, pero ya damos un inicio, ya hemos avanzado para tratar de seguir luchando y recaudar el fondo necesario para mi intervención quirúrgica. Para todos ellos, que Dios me les pague, también a todos los medios de comunicación radial, en este caso, Acción 104.5, por apoyar. A todos los vecinos también, al comercio, quien de una u otra manera pues realizó su aporte a través de esos postes que estaban desplegados con las personas totalmente identificadas el día viernes. Bueno, quien más dar gracias, este humilde servidor, Yarly López, conocido como el Águila de Acero.
0: Gracias, amigo Águila de Acero. 1:43, ya no me da chance de leer más mensajes, ¿ok? Porque son muchísimos mensajes. Vamos a leer esto por acá. Buenas tardes, busco trabajo. Este es mi número de seguridad, albañilería, 0424-720-4270. Buenas tardes, Rafael, quiero que me haga favor de complacerme a la abogada Yesibeli, que me dio la siga bendiciendo, regale muchos años más de parte del señor Otto Suárez. Buenas tardes, Rafael, pregúntale a Francisco qué ha pasado con el bolso que yo le pedí, aquí el amigo Morón Tapino. Una 44 minutos, mis amigos, hasta aquí la emisión estelar del El Noticiero Acción. Nos despedimos gracias a esta publicidad. Para todos, feliz tarde y chao, chao.
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2: 1:53. 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
0: 1:55.
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0: 1:58.
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0: 12 minutos. 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

Hola, hola, hola, muy buenas tardes, tengan todos nuestros fieles oyentes de su programa Venezuela Habla Cantando por Acción 104.5 FM, La Diferencia en el Dial. Bueno, hoy estaremos compartiendo con ustedes lo mejor de nuestra música llanera, acompañado en la presidencia de la licenciada Carmen Beatriz Márquez. En la gerencia general, el licenciado Gilmer Guerrero. Dirección comercial, abogado Yesibeli Arellano. Herencia técnica, el ingeniero Miguel Rodríguez y José El Pollo Márquez. Grabación y montaje y edición, nuestro amigo y camarita José El Pollo Márquez. En la plata transmisora también nos acompaña el señor Argimiro Velandria. En los controles, el licenciado Francisco Flores, el hombre de la moto azul. Y que estará para todos ustedes, este servidor quien les habla, el camarita, el hijo de las tierras del Silbón Dupla Alabado, a través del programa Venezuela Habla Cantando. Nuestro número de contacto 0424-716-9271 y al 0275-881-2240. Así que estaremos desde acá, desde Rosalía Flower Show. Así que estamos hoy acá compartiendo con ustedes también a través del programa Venezuela Habla Cantando. Bueno, vamos a nuestra parte publicitaria y ya regresamos.

Bueno, queridos amigos, seguimos nosotros a través del programa Venezuela Habla Cantando, señores. Recuerden que hoy de esos pasajitos guayaberos también, allá nuestro amigo Francisco, bueno, ya Francisco está preparando para venir. Recuerden que hoy es el día de la flor amarilla, flor amarilla. Bueno, recuerden que hay un caserío que se llama flor amarillo por el Araguaney. Hoy recuerden que hay que regalar la flor, el amigo Francisco en la moto azul. Sí, señor. 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Sí, señor, así que véngase, porque estamos acá con Venezuela Habla Cantando por Acción 104.5 FM. Por eso tengo razón y escúcheme, compañero. Saludo para las damas y después los caballeros. Cantando en el pie del arpa, tengo al contrario bien lejos. Y disfruten de la música, que es lo más recio y veguero. Así que para todos los amigos y amigas que está ahora, bueno, el amigo Francisco. Y bueno, voy a saludar por acá, paisano. Vamos a saludar a nuestro amigo Chuchín Fernández. Sí, señor, que quedamos por ahí la semana pasada pendiente. No, ayer, que se nos fue la electricidad. Pero bueno, ahí estábamos, paisano, el día viernes. Estábamos ahí, bueno, pero el amigo Chuchín Fernández, saludo a esta hora también a los que nos escuchan del sector de la parroquia Pulido Méndez, el sector Caño Seco 1, Caño Seco 2, Caño Seco 3, Caño Seco 4, Los Robles, Altamira, Villa Milenio, Villa de Los Ángeles. Saludo a nuestro amigo Ramón Atencio, que también, bueno, y a todos aquellos. También quiero informar, pues, que se ha ido, pero ha dejado sus cantos, su... Uno de los grandes también, como lo era este gran músico de la agrupación Un Solo Pueblo, como lo era Ismael Querales, un excelente músico de esta excelente agrupación, como lo es un grupo Un Solo Pueblo de nuestro amigo Pacheco y nuestro amigo Ismael Querales, pues que ha fallecido. Y bueno, este es un dolor de perder una persona también humilde y buen músico y cantante. Así que bueno, hoy también se llena de luto nuestros amigos barranderos del grupo Un Solo Pueblo. Bueno, querido Francisco, nuestro número de contacto 0424-716-9271 para que nos envíen su mensajería de texto a través del programa Venezuela Habla Cantando. Maestro, que yo soy de aquí y que se formó el parrando a través de este programa Venezuela Habla Cantando. Nos vamos con más música y ya regresamos.

0: 2:33. 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

0: Bueno, queridos amigos, seguimos a través del programa Venezuela Habla Cantando. Por eso tengo razón y escúcheme, paisanito. Los saludo desde acá con un mensaje criollito al pie del arpa sonora con este programa criollito. Que lo diga nuestro amigo Francisco Flores, señores, allá el hombre de la moto azul. Bueno, por acá, quien le saluda al camarita, el hijo de las tierras del Silbótum, alabado, a través del programa Venezuela Habla Cantando. Por acá tengo mensaje, dice: buenas tardes, camarita, felicitaciones, excelente programa. Te felicito, bendiciones desde el sector de Altavista. Bueno, los paisanos, como dicen el llano, yo no soy de por aquí, yo soy, vengo de San Fernando. Saludos para mis amigos, los que me están escuchando a través de este programa Venezuela Habla Cantando. Ajá, ya va a llegar la hora de los niños, nuestro amigo Francisco allá en los estudios. Está recogiendo los becerros, ¿no? Por ahí, Francisco. Bueno, por acá yo tengo, usted también está acá en Rosalía, porque tenemos hoy un regalo especial para los amigos, las amigas y los enamorados. Aquello, hoy recuerden que es el regalito de la flor amarilla. ¿Verdad que sí? ¡Ay, está de cumpleaños! Por eso tengo razón y escúcheme usted, paisana, la voy a felicitar en esta hermosa mañana, ahora que ya llegamos de tarde. De verdad me acompaña con la música llanera, que es la música venezolana. Usted que está de cumpleaños, usted mi hermosa dama, mi saludo para usted que está de cumpleaños. Aquí tengo a la abogada al lado mío. Sí, señor, Yesibeli Orellana. Bueno, venga por acá para que nos dé un saludo también a través de Venezuela Habla Cantando.
1: Buenas tardes a toda esa amable audiencia de Acción 104.5 FM. Lo hacemos desde Venezuela Habla Cantando porque...

0: tenido en un corre-corre durante toda la mañana y no me dio tiempo ni de llegar a hacer Sigue la Ruta junto a Diego Subero. Pero de verdad que infinitas gracias a cada una de las personas y sobre todo a la gente de nuestra audiencia que se ha tomado el tiempo de enviarme ese mensaje, ese WhatsApp de felicitaciones el día de hoy. Muchísimas gracias. He estado recibiendo gran cantidad de mensajes, de bendiciones, de buenos deseos y eso es lo más bonito. Hoy en un día especial como el Día de las Flores Amarillas, también arribando un año más de vida. Ya son 30 años de feliz y grata existencia de mi parte. Así que a todos ustedes, muchísimas gracias por esas complacencias, gracias por tanto amor, gracias por tanto cariño y gracias por estar en sintonía de La Diferencia en el Dial. 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Y nuevamente, muchísimas gracias a Dios y a todas las personas que se han tomado el tiempo de felicitarme hoy en mi cumpleaños.
1: Bueno, ahí están los aplausos a mi amigo Francisco, que me tiene botado porque estoy con la cumpleañera, que estamos emocionados con las flores amarillas cruzando por todos lados. Maestro, que en el arpa toca, déle uno y que me suene, que esta tarde canto yo, aunque llueva, aunque truene. Cuando me paro a cantar ni el gobierno me detiene, canto cuando me provoca y bailo cuando me conviene. Vamos con la música y ya regresamos.

0: 46 minutos. 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
2: 2:54 minutos.
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0: 2:57 minutos.
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2: 3.
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4: 3:03.
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0: 3:09. 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

Bueno, queridos amigos, seguimos llevándole lo mejor de la música venezolana a través de Venezuela Habla Cantando por Acción 104.5 FM. Bueno, hoy estamos contentos en compañía de la cumpleañera acá, la abogada Yesibeli Arellano, el cual nos acompaña también acá de la Rosalía Flower Show, donde estamos, pues, usted, que hoy es el día de la flor amarilla. Sí, señor, así que bueno, para todos aquellos que nos están escuchando en diferentes sectores del municipio Alberto Adriani y de la parroquia Pulido Méndez, la gente de Caño Amarillo, Caño Blanco, Caño Jabón, Caño Caimán, hasta donde se extiende la señal de Acción 104.5 FM. Nosotros seguimos con Venezuela Habla Cantando para seguir llevando lo mejor de la música llanera. El amigo Francisco Flores, el hombre de la moto azul. Sí, señor, el hombre que no falla en la moto azul. Ya dijo que iba a llevar café, no sé. Bueno, vamos a saludar también a nuestro amigo Abel Contreras, que está por sintonía. Saludos, paisano. Estamos esperando que lance un verso por ahí o nos llame. Abel, amigo Abel Contreras, un cordialísimo saludo en el sector de Mucujepe. Por acá también en el sector de La Paz, donde nada se cae, paisano. Y la gente de La Pedregosa, donde se baila y se goza. Sí, señor, saludo a nuestro amigo Antonio Mirabar, que también está por allá, full sintonía en La Pedregosa. Por acá dice, buenas tardes, camarita, felicitación de excelente programa y bienvenido a excelente emisora. Dios te bendiga y te llene de bendición y que siga el llano. Claro que sí, bueno, gracias a la gente de Altavista, que también, pues, están ahí al frente de Acción 104.5 FM y escuchando lo mejor de la música llanera. A Venezuela Habla Cantando. Nuestro número de contacto 0424-716-9271 y al 02-7588-1-2240 para que tenga contacto con nosotros. Bueno, nuestro amigo Francisco, seguimos con más música a través de Venezuela Habla Cantando por Acción 104.5 FM. Adelante.

0: 3:28 minutos. 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

0: Bueno, queridos amigos, seguimos a través de Venezuela Habla Cantando por Acción 104.5 FM. 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Recuerde que hoy es el día de la flor amarilla. Bueno, bienvenidos los amigos, la señorita, caballero, que a esta hora de la tarde están acá haciendo su compra de esa flor amarilla, ese ramo, ese obsequio. Así que bueno, bienvenidos y bienvenidas a esta hora de la tarde y disfrutando del programa Venezuela Habla Cantando por Acción 104.5 FM. Y quien les habla, el camarita, el hijo de las tierras del Silbón, Douglas Lavado. Así que bueno, por ahí también John Mayro va a estar por ahí con unas buenas canciones, ¿no, hermano? Claro que sí. Bueno, saludos. Nuestro número de contacto, 0424-716-9271. Bueno, tenemos a nuestro colega por acá también que quiere enviar un mensaje acá en Venezuela Habla Cantando.
1: Bueno, muy buenas tardes para todas las personas que reportan sintonía de Acción 104.5. Para nosotros es un honor estar todo el día compartiendo con ustedes lo que ha sido este día tan maravilloso de las flores amarillas, 21 de septiembre, desde la Rosalía Flower Shop. Así que a todas las personas que quieran reportar sintonía, pueden escucharnos al número telefónico al 0412-6843-875. Aquí estaremos con el camarita, que está poniendo buena música llanera, que me saque una coplita bien esa llanera para seguir contrapunteando. Yo sé que el hombre aquí contrapuntea bastante. Por aquí me dice John Mario, buenas tardes, ¿cómo está? Para que me complazca con la canción dos veces.

0: de Orleani Medina. Esa canción es un palo. Yo sé que el camarita la ha escuchado. Para que pongamos buena musiquita romántica también, porque hoy es un día romántico. Hoy es un día de recordar las cosas bonitas de la vida, del amor. Y que viva contento así como mi compadre Francisco Flores, licenciado, que tiene de a 5 novias el hombre. ¿Qué piensa usted de eso, camarita?
1: Bueno, hermano, eso es el hombre de la moto azul, claro que sí. Bueno, recuerde que ya debe estar punto ahí a buscar los becerritos, Francisco. Allá, sí, señor. Bueno, queridos amigos, nuestro número de contacto es 0424-716-9271.

0: Bueno, yo digo, amigo Camarita, que lo bonito es conjugar la música campesina y la música llanera, porque es lo que nos identifica a todos y cada uno de los venezolanos. Realmente esa canción nos llena, nos alegra los corazones, y es lo que le gusta a mi compadre Francisco Flores, el hombre que está ya bailando en un solo pie, el hombre que está contento, un hombre que le tengo mucho cariño realmente. Así que saludo para los estudios y, por supuesto, a yo sé quién me está escuchando, a la más linda de la radio, nuestra licenciada Alice. Un saludo para ella que está contenta, hoy está bonita, hoy le dicen la pollita porque está con el color amarillo a relucir en la estación, Camarita.
1: Claro, bueno. Bueno, saludos para todos los fieles oyentes de Acción 104.5 FM y su programa Venezuela Habla Cantando. Por eso tengo razón y escúchenme, mis paisanos, disfruten de otra buena música llanera que es la que está sonando a través del programa Venezuela Habla Cantando. Ajá, ya trajo Francisco los becerritos y los chivos. Dale llano, familia, y ya regresamos.

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0: de la muerte.
1: Claro, vale, ¿cómo que no?
2: Activo, muchachos, grabando.
3: Activo.
2: Uno, dos, tres. Bueno, queridos amigos, seguimos ya llegando al final del programa Venezuela Habla Cantando por Acción 104.5 FM. Bueno, saludos a nuestro amigo José, que anda por acá, otro veguero del llano. Saludos, paisanito. Bueno, señoras y señores, nos vamos a despedir esperando que haya sido del mejor agrado de cada uno de ustedes. Venos escuchado hasta esta hora con lo mejor de Venezuela. Habla cantando, señores. Por eso tengo razón de decir que vengo del llano, porque vengo a disfrutar, la gente habla cantando, no es Venezuela, es usted, que es el hombre que habla y canta, paisano. En Venezuela habla cantando. Bueno, queridos amigos, nos vamos a despedir. Tuvimos el inmenso placer de compartir para todos ustedes. En la presidencia nos acompañó la licenciada Carmen Beatriz Márquez de Rodríguez.
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2: En la gerencia general, el licenciado Gilmer Guerrero.
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2: Dirección comercial, abogado Jessibeli Arellano. En la gerencia técnica, Miguel, el ingeniero Miguel Rodríguez y José El Pollo Márquez. En grabación, edición y montaje, El Pollo Márquez. En la planta transmisora, el señor Argimiro Belandria. En los controles nos acompañó el amigo, el licenciado Francisco Flores, el hombre de la moto azul. Bueno, también que tuvo el inmenso placer de compartir para todos ustedes este servidor que les habla, el camarita, el hijo de la tierra del Silbón, Douglas Lavado. Con esta me despido para el día de mañana. Nuevamente estaremos con ustedes con lo mejor de Venezuela. Habla cantando. Chao, chao. Se les quiere mucho. Ya viene el pollo. Márquez.

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0: 3:53 minutos.
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Hola, ¿qué tal amigas, amigos? Sean todas y todos bienvenidos una vez más a este su programa Sabor Zuliano por Acción 104.5 FM. A partir de este momento y hasta las 6 de la tarde les estaremos acompañando en la presidencia y dirección de la estación la licenciada Carmen Beatriz Márquez de Rodríguez, en la gerencia Jimmy Guerrero, en la dirección comercial Yesisbeli Arellano. En el control técnico, Francisco Flores. Hoy nos acompaña en el control remoto Diego Subero, en compañía de Yomario Vera. Hoy, desde acá, desde la Rosalía Flower Show, hoy celebrando el Día de las Flores Amarillas. Así, y también, por supuesto, el cumpleaños de Yesisbeli Arellano, quien tiene acá invadida la mesa de puros ramos de flores amarillas. Así que hoy estamos de fiesta en Acción 104.5 FM. Así que a partir de este momento y hasta las 6 de la tarde les estaremos acompañando gracias al patrocinio de nuestros anunciantes.

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8: 4:08 de la tarde, 4:08. A esta hora vamos a dar inicio a la buena música. 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Aquí estamos en vivo hoy llevándoles el programa Sabor Zuliano. Con esto nos vamos a escuchar buena música en Sabor Zuliano.

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0: tengo por acá mensaje que nos llega al 0414-756-8300. Dice por acá, felicitamos a Goyo Araque, el popular papi en la urbanización Carabobo, que está en sintonía, remodelando su casita y escuchando, por supuesto, Sabor Zuliano. 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Aquí estamos transmitiendo en vivo hoy el programa Sabor Zuliano. Nos llega por acá otro mensaje, dice... Que mi Dios te bendiga, señor Pollo Márquez, dice por acá, siempre sintonía de Sabor Zuliano. Mi madre Blanca y el amigo Johnny allá en la población de Guayabones, ahí está de sintonía siempre de Sabor Zuliano. También queremos saludar allí en la población de Guayabones al amigo Rodrigo Pérez, siempre sintonía. Allí está pegadito al dial de Acción 104.5, escuchando a esta hora Sabor Zuliano. También queremos saludar a esta hora de la tarde, está pegadito al dial de Acción 104.5 FM, el concejal del pueblo, Giovanni Araque, allá en el barrio Ajuro. Atención, Francisco, me pide que le coloque por allí el tema Los Clippers de William Fuentes, para complacer al amigo Giovanni, el tema ¿Cómo sabes tú? De Los Clippers, para complacer al concejal del pueblo, que está en sintonía allí en el sector del barrio Juro, Francisco, en sintonía de Sabor Zuliano. También saludamos al amigo Liguano, que está pegadito al dial de Acción 104.5 FM. El hombre, excelente mecánico, ha reparado el chompiro rojo. Así que estamos estrenando motor gracias al amigo Liguano, excelente mecánico allá en el sector del Paraíso, en sintonía de Sabor Zuliano.
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13: 4:26 minutos, nos vamos a escuchar más música en Sabor Zuliano.

0: minutos de la tarde, 4:36, en su programa Sabor Zuliano.
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0: 4:36 de la tarde, 4:36. Saludamos a la gente que está en sintonía ya en Servicio Técnico Automotriz José, al amigo Ruli, a todo su equipo de mecánicos, a quienes están en sintonía a esta hora, allí en el sector del Primero de Mayo. Ahí están conectaditos al dial de acción 104.5 FM. 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Ahora para el señor, dice por acá, para el señor José Ángel Rondón, está en sintonía de Sabor Zuliano acá en la calle 3. El hombre todavía está de reposo, está recién operadito de los ojos, así que saludo para él. Ahí está pegadito al dial de acción 104.5 FM. Saludos a la Huaca, allá en la población del Moralito, allá está en sintonía a esta hora. Saludo para ella, pegadita al dial a esta hora, conectadita.

Veda Mercedita, allá en Prado Hermoso. A Carmencita Suárez, allí en la Vega 2. A la señora Margot, allí en el barrio Juro. A María Teresa Montoya, la modista, allá en Mucujepe. Ya está en sintonía. Saludo para ella. En sintonía de Sabor Zuliano. A la señora Evelia Miranda en el sector de Mucujepe, parte baja. A veces lo vamos a Epifania Peña. Fiel oyente allí en el sector de Altavista de Caño Seco, allí está en sintonía. Saludo para ella, para toda esta gente que nos sintonizan a esta hora escuchando Sabor Zuliano. Bueno, hoy hay un cumpleaños muy especial, hoy hay una cumpleañera muy especial. Hoy está de cumpleaños en nuestra compañera Jessis Beri Arellano, quien hoy está de cumpleaños.

0: muchas, pero muchas felicitaciones para nuestra compañera Yesisbeli Arellano, quien hoy está de cumpleaños. Para ella, muchas, pero muchas felicitaciones de parte de su señor padre, el amigo Gillo Arellano. También de parte de su señora madre allá en Buenos Aires, también de su hijo, de toda su familia, la familia Arellano, quienes hoy le van a celebrar su cumpleaños con una rica torta, además un rico asado para celebrar hoy el cumpleaños de Yesisbeli Arellano, la doctora Yesisbeli, quien hoy está arribando a un año más de vida. Amigo Leonán Maya, allá en el sector de Los Naranjos, allá está en sintonía a esta hora, saludo para él. También tengo por acá, dice, mensaje que nos llega al 0414-756-8300. Mi pana, quiero oír el tema a la chiquitina de la calle 10. Un saludo para todos en la población de Guayabones. Ese tema es de los auténticos originales, el tema La Chiquitina. Para complacer allá al amigo Johnny Wanda, allá en la población de Guayabones, que está en sintonía, Francisco, de Sabor Zuliano.
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0: 4:45, tengo por acá un mensaje que nos llega, dice: Pollito, es para complacer a la cumpleañera, a Yesifeli Arellano, de parte del amigo Otto Suárez, quien está en sintonía allá en el barrio Alí Primera. Saludo para él, para Yesifeli, muchas, pero muchas felicitaciones de parte del amigo Otto Suárez, que está reportando la sintonía. Saludo para él. Nos vamos a escuchar buena música a esta hora en Sabor Zuliano.

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2: 5:07.

0: 17 minutos, desde la tarde, 5 con 17 minutos. 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
0: 5 con 18 minutos ya, 5 con 18 minutos en su programa Sabor Zuliano. Saludamos a nuestro amigo Rubén Márquez en Villalobos, quien ya está en sintonía a esta hora ya en los Estados Unidos, escuchando Sabor Zuliano. Y también queremos felicitar nuevamente a la cumpleañera Yesisbeli Arellano, quien hoy está arribando a un año más de vida. Así que para ella, muchas, pero muchas felicitaciones hoy en su cumpleaños.

Felicitaciones para la doctora Yesifeli Arellano, que hoy está de cumpleaños. Para ella, muchas, pero muchas felicitaciones, parte de su padre, el amigo Gillo, el Virgilio Arellano. También de parte de su señora madre, sus hermanos, de toda la familia, quienes hoy le van a celebrar su cumpleaños con una rica torta, además un asadito allí en el sector de Buenos Aires. Así que salud para ella, también de parte de su esposo, de su hijo, hoy celebrando un año más de vida. Así que para ella, muchas, pero muchas felicitaciones hoy en su cumpleaños. 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Saludamos al amigo Antonio Rivas, allí frente al terminal de pasajeros Abelardo Pernía. Ahí está en sintonía a esta hora de la tarde. Saludo para él. También saludamos a el amigo Julio Márquez, el presidente de Asomama, allá en el sector del Amparo. Ahí está pegadito al dial de acción 104.5 FM.

0: Saludos para el presidente Julio Márquez, allá en el sector del Amparo, presidente de la Asociación de Maridos Maltratados, Asomama. Ahí está pegadito al dial de acción 104.5 FM. También saludamos al amigo Villamil, el conductor de la unidad número 15 de taxis de Carabobo, en sintonía. A nuestros amigos allí en Refrigases Orlando, en la avenida 10 de la Inmaculada. Al señor Vicente Santana, allá en el barrio 23 de enero. Y está en sintonía Francisco de Sabor Zuliano.
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1: 5:27 de la tarde, 5:27. Nos vamos a escuchar más música en Sabor Zuliano.

0: 5:35 de la tarde, 5:35 en su programa Sabor Zuliano por Acción 104.5 FM.
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5 minutos, tengo por acá un mensaje para saludar al licenciado Carvajal, allí en el sector del Suramérica. Allí está en sintonía, me pide que le coloque el tema Lloró, Lloró, de los Reyes, para él que está en sintonía. Dice que ya el segundo apagón del día, allá en el sector del Suramérica. Allí está conectadito al dial con una corneta recargable, escuchando Sabor Zuliano. Que nos llega, dice, buenas tardes, Pollito. Esa es la señora Nancy en el sector 12 de marzo, allí en la Pedregosa. Es para complacer a Maggie Mora. Está de cumpleaños hoy con una del grupo Frase, el tema La Enredadera. Así que para la cumpleañera, para Maggie, muchas, pero muchas felicitaciones hoy en su cumpleaños.

Muchas, pero muchas felicitaciones para Maggie. No salió la complacencia para Maggie, así que para ella muchas, pero muchas felicitaciones. Hoy es su cumpleaños.

0: Bueno, muchas felicitaciones para la cumpleañera Maggie Mora. Allá en el, está de cumpleaños en el sector de la Pedregosa. Por supuesto, recibe felicitaciones de parte de su tía, la señora Nancy Baez. Ahí está en sintonía de Sabor Zuliano. Amigos conductores que van en sintonía en los diferentes vehículos por puesto acá del Vigía. También saludamos al amigo Daniel El Malo, allí en la avenida 16 bis, avenida 15 bis, perdón, avenida 15 bis, frente a Óptica Sánchez. Allí está en sintonía con ese radio a todo volumen, escuchando a esta hora Francisco Sabor Zuliano.
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0: 5:42, nos vamos a escuchar más música en Sabor Zuliano.

46 minutos de la tarde, 5:46, en su programa Sabor Zuliano por Acción 104.5 FM. 46 minutos, llegó la hora de despedirnos. 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Mientras nos vamos despidiendo de la transmisión en el día de hoy. Estuvimos trabajando la presidencia de la estación, la licenciada Carmen Beatriz Márquez de Rodríguez, la presidencia de Jimmer Guerrero, la dirección comercial de Yesifeli Arellano, el control técnico como operador de audio Francisco Flores, y en la planta transmisora el señor Argemiro Belandria. La producción y animación del espacio de quien les habla, su amigo José Pollo Márquez. Estuvimos trabajando gracias a la publicidad de nuestros anunciantes.

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7: Con 50 minutos de la tarde, nos despedimos. Gracias por estar siempre en sintonía de la número 1 Acción 104.5 FM. La invitación es para mañana para que sintonicen de 4 a 6 de la tarde. Sabor Zuliano. Nos vamos, le dejamos con buena música para la parte final de Sabor Zuliano.

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2: 5:55. 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
24: 6:03. Ahora, escuchemos las gloriosas notas del himno nacional de la República Bolivariana de Venezuela. Letra, Vicente Salias. Música, Juan José Landaeta.

Himno del Estado Mérida. Música Gil Antonio Gil. Letra Antonio Febres Cordero.

A continuación, himno del municipio Alberto Adriani, letra y música del doctor José Ananías Márquez.

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buenas tardes. Sean todos bienvenidos a una nueva edición de su noticiero vespertino de Acción 104.5 FM, La Diferencia en el Dial. Correspondiente a hoy, lunes 21 de septiembre de 2026. El saludo de quienes estaremos laborando. En la presidencia y dirección general, la licenciada Carmen Beatriz Márquez. En la gerencia general, el licenciado Jimel Guerrero. Directora general, licenciado Jimel, gerencia, directora comercial, abogado Jessibeli Arellano. En la gerencia técnica, el ingeniero Miguel Rodríguez y José Aurelio El Pollo Márquez. Producción, edición y montaje, José Aurelio El Pollo Márquez. En la producción del noticiero, nuestra apreciada y respetada la licenciada Claribel Zambrano, con el número 11.843 del Colegio Nacional de Periodistas y el 32.815 como productor nacional independiente. En los controles técnicos, Aleiner Ardila. Y en la presentación de las informaciones, quien les habla, Imelda Mora, certificada locutora de la Universidad Central de Venezuela, número 62.152 y el 32.901 como productor nacional independiente.

Como titulares locales tenemos: alcalde Lisandro Segura entregó kits escolares a estudiantes de la Escuela Municipal Amando Mora. Mesas Técnicas de Agua La Palmita presentó memoria y cuenta del ejercicio fiscal. Titulares regionales. Mérida concreta primer despacho nacional de semillas de caraota impulsado por el gobernador de Mérida, Arnaldo Sánchez. Titulares internacionales. Senadores de Estados Unidos exigen transparencia sobre el dinero de las ventas de petróleo venezolano. Titulares deportivos. 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

0: siendo las 6:30 de la tarde, vamos a escuchar parte de las declaraciones recabadas por el periodista Edgar Mendoza a Eduardo Pastrán, en representación de Jordan Duarte, coordinador de la mesa técnica.
1: Mi nombre es Eduardo Pastrán, soy directivo de la mesa técnica de Agua de la Palmita, tesorería es el cargo que tengo, ¿verdad? Hoy por lo menos se realizó la memoria y cuenta del año fiscal 25, aquí en la casa parroquial. Se invitó a toda la comunidad de La Palmita, asistió, gracias a Dios, al señor Lisandro Segura, el señor alcalde, ¿verdad? Varios sectores de la comunidad también participaron, donde pertenece, donde llega el vital líquido de La Palmita. En cuanto habló del mejoramiento, la calidad que se ha presentado, y darle también la felicitación también a los obreros, que son el pilar fundamental de la mesa técnica de agua.
2: ¿Alguno de los puntos que pudiera destacar en relación a esta presentación de la memoria y cuenta del ejercicio fiscal del año 2025? ¿Qué nos pudiera decir?
1: Coño, fue un año bastante difícil, pero con sacrificio y esfuerzo, con los recursos propios de la mesa técnica de agua que se recoge, que cada quien, habitante de La Palmita, cancela, se pudo adquirir varios implementos, ¿verdad?, que eran fundamental para cualquier avería de la tubería principal, que viene desde el Pinto Salinas, el municipio de Pinto Salinas, hasta acá, hasta la parroquia Gremio Pico González, donde son 15 kilómetros de tubería, donde prácticamente 10 son de acceso difícil, de montaña, y con ese recurso que se ha recogido, se han comprado implementos que se ha facilitado para la soldadura de esa misma tubería.
2: Hoy fue la presentación de la memoria y cuenta. ¿Qué más viene después de aquí?
1: Lo que viene es trabajo, pero estamos en ese camino, ¿verdad? Tenemos la construcción del muro de gaviones, una H para la tubería principal, porque en la zona de San José, que eso es el municipio de Pinto Salinas, por donde pasa la tubería principal, tenemos una planificación que ya no, lo que nos queda es poquito, y estamos en construcción de esa planificación.

0: En Caño Balsa, alcalde Lisandro Segura entregó kits escolares a estudiantes de la Escuela Municipal Amando Mora. Este lunes, el alcalde del municipio Alberto Adriani, Lisandro Segura, entregó un total de 27 kits escolares a los estudiantes de la Escuela Municipal Amando Mora, ubicada en el sector Caño Balsa de Parroquia Héctor Amable Mora. En la actividad acompañaron al mandatario Aníbal Chacón, gerente de educación, y Reina Quintero, coordinadora de educación municipal. Durante la jornada, el alcalde Segura expresó su satisfacción por dotar a la totalidad de la matrícula de la escuela, obra construida por su gestión, con los útiles esenciales para su proceso de enseñanza, aprendizaje. Asimismo, aprovechó la ocasión para anunciar que próximamente entregará dos chemis a cada alumno, camisas para el personal docente y se instalará un aire acondicionado en el módulo escolar. Por su parte, Aníbal Chacón detalló que los kits están compuestos por un bolso con el emblema de El Vigía, encrucijada de progreso. Tres cuadernos, lápices, lapiceros, creyones, goma, tijera y regla, es decir, todo lo necesario para llevar adelante las actividades del año escolar, destacando que esta iniciativa busca garantizar una educación de calidad para los niños. De esta manera, el gobierno municipal ratifica su compromiso con el fortalecimiento del proceso educativo en la jurisdicción. Mesa Técnica de Agua La Palmita presentó memoria y cuenta del ejercicio fiscal 2025. Ayer domingo, 20 de septiembre de 2026, la Mesa Técnica de Agua La Palmita de la parroquia Gabriel Picón González del municipio Alberto Adriani presentó su memoria y cuenta correspondiente al ejercicio fiscal 2025, el cual tuvo lugar en la Casa Parroquial de la Comunidad. La presentación fue encabezada por Eduardo Pastrán, en representación de Jordan Duarte, coordinador de la mesa técnica. Contó con la participación del alcalde Lisandro Segura, quien estuvo acompañado por los concejales Alfredo Mendoza, Jan Rojas, Evaristo Contreras y Marcos Varela, junto a habitantes de la zona. Eduardo Pastrán destacó los avances alcanzados entre ellos. La atención al acueducto del sector Roca Julio, que benefició a 23 familias. La instalación de tuberías para agua potable en La Honda y el apoyo con el personal técnico e insumos al acueducto ubicado en Mesa Bolívar, municipio Pinto Salinas. Pastrana adelantó los objetivos para este año, que incluyen la construcción de una torre para anclar un tubo de 8 pulgadas en el sector San José, Quebrada Vicente Fernández, la realización de un censo poblacional sectorizado desde San José hasta La Honda, la construcción de gaviones para soporte de tubería de 4 pulgadas en el sector Bolero y la elaboración de tapas para proteger las llaves de paso, además de campañas de concienciación ciudadana para optimizar el servicio. Durante su intervención, el alcalde Lisandro Segura felicitó al equipo técnico y destacó a esta organización como un referente regional. Contamos con personas honestas que se preocupan por brindar un servicio de calidad. Prueba de ello es el apoyo brindado a los acueductos de Campo Alegre, Mesa Bolívar y Mucujepe, subrayó. Para finalizar, el alcalde anunció la adquisición de un vehículo para el personal de la mesa técnica, la entrega de 30 sacos de cemento para culminar el piso de tanque de agua de la lagunita y la futura reparación de las bombas de distribución para respaldar el sistema de gravedad cuando sea necesario. De esta manera concluimos con las noticias locales. Y vamos al saludo de publicidad.
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9:41 de la tarde. Bueno, de parte del noticiero vespertino, enviamos un gran saludo a la abogada Jessibeli Arellano, quien está hoy de cumpleaños. Que disfrutes de tu día, Jessibeli, y que Dios te siga bendiciendo con mucho éxito. Éxito en todas esas actividades y en todas esas metas trazadas. De igual manera, saludar a Diego Subero, que también está por allí. Está en las instalaciones de Acción 104.5 FM. Mérida concreta primer despacho nacional de semillas de caraota, impulsado por el gobernador de Mérida, Arnaldo Sánchez. Como principal promotor, se concretó el primer despacho nacional de 12.000 kilos de semilla de caraota negra certificada. El presidente de Semillas Andinas, compañía anónima, José Gregorio Martínez, precisó que el envío se hizo desde el municipio Rivas Dávila en un proyecto iniciado hace un año, que incorporó a más de 30 semilleristas de 8 municipios merideños. Martínez explicó que esta exitosa experiencia busca multiplicar el grano cultivado y satisfacer la demanda absoluta de la producción de grano de consumo para la tierra venezolana. Estas acciones agrícolas se alinean con las políticas de desarrollo promovidas por la presidente Delcy Rodríguez. El titular de Semillas Andinas aseguró que buscan elevar la eficiencia y brindar al país una semilla de altísima calidad que reivindique este vital rubro nutricional. En este sentido, el representante de Agrícola, Gallo Negro y Agroyano, Jackson Hidalgo, celebró los resultados productivos obtenidos. Estamos aquí demostrando que la alianza sector público y sector privado tiene bastante éxito, sentenció el

0: el vocero empresarial para destacar el trabajo conjunto. Finalmente, Hidalgo indicó que este volumen pasará a categoría de registro certificado 1 para continuar escalando la siembra nacional. Con esta medida buscan producir más semillas, evitar las importaciones y asegurar la plena soberanía alimentaria en toda Venezuela. Y así concluimos con informaciones regionales.
1: 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Hablamos de noticias nacionales.

0: Rodríguez llega a Estados Unidos para participar en la Asamblea General de la ONU. La presidenta encargada de Venezuela, Delcy Rodríguez, llegó este lunes a Estados Unidos para representar a su país en la Asamblea General de la ONU, que se celebra en Nueva York, donde tiene previsto reunirse el martes con el presidente de Estados Unidos, Donald Trump. La presidenta encargada aterrizó en el aeropuerto de Teterboro de Nueva Jersey, donde fue recibida por su vicepresidente sectorial de Economía, Calixto Ortega, y por el primer viceministro de Exteriores y Comercio Internacional, Oliver Blanco. También vicecanciller para Europa y América del Norte. Según un video publicado en X por el titular de comunicación, Miguel Ángel Pérez Pirela, además, se encontraba en el lugar del el encargado de negocios de Estados Unidos en Venezuela, John Barrett. Venezuela y Paraguay reafirmaron compromiso de sumar capacidades. Los gobiernos de Venezuela y Paraguay reafirmaron el compromiso de sumar capacidades para fomentar el desarrollo económico integral, promover el comercio complementario y dinamizar los mecanismos de cooperación técnica, productiva y social, se informó hoy. Un comunicado del Ministerio para Relaciones Exteriores y Comercio Internacional divulgó el contenido de la declaración conjunta firmada por los cancilleres Félix Plasencia y Rubén Ramírez, respectivamente, durante la visita oficial a Caracas del presidente paraguayo Santiago Peña. El texto oficial valoró la consolidación de espacios de diálogo constructivo que redunden en beneficios directos para ambos pueblos. Caracas y Asunción celebraron lo que llamaron histórica visita de trabajo a la ciudad de Caracas por Peña. Resaltó que este encuentro realizado la víspera marcó el inicio de una nueva etapa de relacionamiento y sienta las bases de una dinamización progresiva y plena de las relaciones diplomáticas. Ambos países ratificaron los principios de diálogo franco, abierto y respetuoso, con estricto apego a la soberanía nacional, la igualdad soberana de los estados, la autodeterminación de los pueblos, la reciprocidad y el pleno cumplimiento del derecho internacional, en favor de la paz, la estabilidad y el bienestar compartido. Concluimos con informaciones nacionales. Saludamos a nuestros amigos publicitarios.
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3: Al menos 28 muertos en ataques aéreos de Pakistán en Afganistán.

0: Es hora de conocer lo que pasa a nivel mundial. Hablamos de noticias internacionales.
1: Al menos 28 muertos en ataques aéreos de Pakistán en Afganistán. Al menos 28 personas han muerto este lunes en ataques aéreos pakistaníes en Afganistán, informaron en la red social Décima las Fuerzas Armadas de Islamabad. Las autoridades de Kabul han confirmado por hora 3 muertes. Por ahora, 3 muertes. Según el ejército pakistaní, las 28 víctimas son terroristas. En el mismo mensaje, subraya que responderá con toda la furia del Estado a los ataques islamistas en su territorio. Los portavoces militares se refieren al ataque del pasado viernes contra una comisaría en el distrito de Khwak, en el noreste de Pakistán, en el que murieron 24 personas, entre ellas 15 agentes de policía. El ataque fue reivindicado por un grupo islamista llamado Chura, según un comunicado enviado a Reuters. Décima primera Jinping llegarán a Washington para verse con Donald Trump en una visita de Estado. El presidente chino viajará próximamente a Washington para realizar una visita de Estado a Estados Unidos y mantener una reunión de alto nivel con su homólogo del país norteamericano, Donald Trump. Con este inminente viaje, se espera que los dos presidentes completen sus visitas recíprocas en cuestión de meses. Se tratará de la segunda visita de Estados Unidos tras la primera que realizó en 2015. Más de una década después, la relación bilateral más importante del mundo ha atravesado un camino lleno de altibajos. La forma en que Beijing y Washington gestionan sus nexos y encuentren espacios para trabajar juntos adquiere una importancia cada vez mayor para ambos países y para el mundo. Y así finalizamos con las noticias internacionales.
0: En la edición vespertina del Noticiero Acción, hablamos de deportes.
1: 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La gallina dorada brilló en el Campeonato Nacional de Ciclismo Menor 2026. El equipo Ten Family Alcaldía Alberto Adriani, La Gallina Dorada, concluyó con éxito su participación en el Campeonato Nacional Ciclismo Menor 2026, celebrado en la ciudad de Maracay, Estado Aragua. José Alirio Contreras, director técnico del equipo, informó que los atletas lograron mantener sus 6 preseas, obtenidas durante las diversas pruebas de ruta y pistas realizadas en el velódromo Carlos Anzola. Hoy fue nuestra última participación y, aunque no sumamos más podios, regresamos a casa muy contentos y agradecidos. Cerramos con broche de oro esta justa nacional. 2 medallas de oro, 2 de plata y 2 de bronce, expresó con satisfacción Contreras. El director técnico del equipo reiteró su gratitud al alcalde Lisandro Segura, a Ricardo Romero, presidente del Instituto Municipal del Deporte y Recreación, Indra, y a Carlos Riva, presidente del Terminal de Pasajeros Abelardo Pernilla, por el apoyo logístico en el transporte, sector fundamental para que los atletas pudieran trasladarse a la competencia. Asimismo, el director técnico destacó el respaldo de las empresas Lugarco, Compañía Anónima, Materiales Los Andes, La Gallina Dorada y Alimentos Polar, cuya colaboración fue clave para cubrir los gastos de traslado y logística de este importante evento nacional. Es importante destacar que la delegación, compuesta por 30 atletas, contó con el acompañamiento de alguno de los representantes, además del cuerpo técnico y personal de fisioterapia. La competencia que inició el pasado lunes 14 de septiembre y culminó este domingo 20 dejó un balance positivo para el ciclismo local. Contreras subrayó con orgullo que el equipo proveniente de El Vigía hizo historia en esta cita de talla nacional. Y así concluimos con noticias deportivas.
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1: Citamos el libro de Juan 1:12, que dice: más a cuantos lo recibieron, a los que creen en su nombre, les dio el derecho de ser hechos hijos de Dios. Este versículo destaca que la fe y la aceptación de Jesús otorgan el derecho espiritual de convertirse en hijos de Dios, superando la herencia natural. Resalta la adopción espiritual y la gracia ofrecida a todos los creyentes y la transformación que conlleva como una oportunidad para todos, ofreciendo una nueva identidad. Y nos recuerda que no se basa en logros humanos ni en méritos, sino en la aceptación del regalo de la salvación que Cristo Jesús ofrece. Bueno, y de esta manera ya hemos llegado al final del noticiero vespertino de Acción 104.5 FM, La Diferencia en el Dial, correspondiente al día de hoy, 21 de septiembre de 2026. El saludo de quienes estuvimos laborando. Presidencia y Dirección General, la licenciada Carmen Beatriz Márquez. En la Gerencia General, el licenciado Jimel Guerrero. Directora Comercial, Jessibeli Arellano. En la Gerencia Técnica, el ingeniero Miguel Rodríguez y José Aurelio El Pollo Márquez. Producción, edición y montaje, José Aurelio El Pollo Márquez. En la producción del noticiero, la licenciada Claribel Zambrano, con el número 11.843 del Colegio Nacional de Periodistas y el 32.815 como productor nacional independiente. Y en los controles técnicos, nuestro amigo Aleiner Ardila. Invitamos, por supuesto, a sintonizar su programa a partir de las 8 de la noche. En la presentación de las informaciones, quien les habló, Imelda Mora, certificada locutora de la Universidad Central de Venezuela, número 62.152 y el 32.901 como productora nacional independiente. Saludos. Respetos para todos y que tengan todos una feliz y bendecida noche.
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0: 7:09. 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
0: 7:10.

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0: 7:37 minutos. 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

7:55. 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